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¿Se acuerda usted que en días pasados yo le platicaba de qué color se viste una persona exitosa? Ay, que si el azul, que si el negro, el plateado, el dorado. Pues ahora quiero que hablemos, oye, de qué colores usa una persona manipuladora. ¿Qué? Según la psicología, esto no lo digo yo, lo dice la ciencia, la salud mental. Ay, lo dicen los psicólogos, pues. A ver, pues mira, de entrada explicarte que sabemos que la manipulación, ay, ese suspiro, yo, estoy enamorada, yo me acordé. La manipulación, oye, pues mira, es un comportamiento que busca, digamos, pues influir, controlar a los demás, ¿verdad? Sí. Generalmente cuando alguien busca manipularte o busca manipular algo, pues suele ser a beneficio personal, ¿verdad? Que no le cachen una mentira, obtener alguna cosa o servicio, no sé, en específico. Pero bueno, cada quien lo habrá con sus respectivas razones, no muy válidas, porque no está bien la manipulación. Primero que nada, hablemos de, pues, los colores. Sabemos que sí llegan a influir en la percepción que nosotros podemos llegar a tener de cierta cosa, de cierta situación o de cierta persona. Ya lo hablábamos en días anteriores, pues, con los colores de una persona exitosa que genera confianza y todo este show. Entonces, ¿cómo puede influir esto en una persona manipuladora, no? ¿Qué podría favorecerle su manipulación? Imagínate que llega con un rojo. Con un rojo que representa urgencia, que representa dominio. Pues mira, la psicología describe el color rojo como algo que genera alerta, dominación, incluso cierta intensidad emocional. Entonces, una persona que utiliza el color rojo lo pudiera utilizar, por ejemplo, para generar en ti alguna reacción rápida, ¿no? O sea, rápido. Crea también esta sensación de que algo, pues, es importante, es urgente, y proyecta al mismo tiempo cierta seguridad. Entonces, si tú llegas ahí como que vestida de rojo, ¡ay!, a una cita, tú ya sabes. Fíjate que el azul, aunque es algo que suelen utilizar las personas exitosas, también se puede utilizar para generar cierto tipo de manipulación porque genera confianza. ¿Qué? Genera confianza el azul, no andes confiando de más. Hablemos del naranja. Híjole, aquí entro yo. No es que yo los quiera manipular con mi color naranja, pero es que es mi color favorito. ¿O será que soy una persona manipuladora, por eso me gusta tanto el color naranja? ¡Ay! No es cierto. El naranja nos transmite cercanía y persuasión un tanto sutil. Entonces, si tú te quieres ganar una simpatía muy rápido, quieres crear un vínculo emocional, incluso hacer que la otra persona se sienta un tanto cómoda contigo, color naranja, Padre Santo. Ay, así que mira, colores de una persona manipuladora: naranja, azul y rojo. ¿Qué? No me digas eso, dice por acá. Yo siempre uso rojo. Oye, iba a decir algo, pero mejor no voy a decir nada. No. Esos son los colores que utiliza una persona manipuladora. Así que cuando llegue tu ex vestido de naranja, queriéndote convencer, te quiere manipular, no le creas nada. Dile mejor, quítate la ropa para poder confiar en ti. ¡No es cierto! ¡Vámonos con más música! 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

Colección. Ya son las 5 de la tarde con 29 minutos. 5 de la tarde con 29 minutos. A esta hora yo te doy tu frase del día, tu dosis de motivación. A ver, ando aquí queriendo subir la persiana porque ahorita las bajamos, pero como que me siento atrapada. Ay, pero no sé cómo hacerle para que se detengan. A ver, ya descifré cómo subirla. A ver, estoy descifrando cómo. No, pues ahí me van a hallar. Mejor vámonos con la frase del día. Esa sí la sé dar. Bueno, la frase del día y otras cosas, pero ¿a usted qué le importa eso? Vámonos a la frase del día porque resulta que tu frase de este lunes 28 de septiembre, dice más o menos así. A ver, ay, la perdí. Espérense, pues todo por andar subiendo la persiana que ni pude subir. Dice tu frase así: la soberbia es el vicio más frecuentemente castigado y, sin embargo, el más difícil de curar. ¿Qué? Ahí te va. La soberbia es el vicio más frecuentemente castigado y, sin embargo, el más difícil de curar. ¿Qué quiere decir esto, Joss? Pues que mira, si hablamos de soberbia, podemos decir que recibe un castigo casi inmediato. Resulta que a las personas arrogantes, la vida o la sociedad, pues les suele dar sus lecciones, ¿verdad? Sí, a veces la vida se tarda en hacerlas aprender, pero al final de cuentas les regresa pues toda esa soberbia que ellos transmiten. Y mira, pese a esto, muchas personas no logran captarlo, no logran aprenderlo y siguen con esa soberbia. Entonces, hay que curarnos de soberbia, hay que aprender. A lo mejor a veces lo hacemos de una forma inconsciente, pero cuando la vida te lo regrese, hay que aprenderlo para ya no volver a transmitirlo. O algo así. No lo sé. Ahí te dejo yo tu frase de este lunes. Me voy a ir con más música. Si te preguntan, diles, yo escucho la mejor porque vas a escuchar En los puritos huesos con la arrolladora. Dice, te conocí casada, pero eso no me impide sentir celos y rabia. Súbele porque la escuchas en la mejor 96.7. Aquí no vas.

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1: Nos vamos corriendo el tiempo de espera de las garitas. Son las 5:38 p.m. La garita mariposa nos marca que no hay tiempo de espera para ingresar hacia los Estados Unidos del lado de la Denis de Concini. Vemos 10 minutos en lo que es la fila general, 15 el cruce Sentry. No vemos tiempo de espera del lado del cruce peatonal. Me voy a ir un corte, te quedas en la mejor 96.7. 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

5 de la tarde con 50 minutos. Oiga, ¿qué cree? Ya llegó el momento de despedirme, ya llegó el momento de decirle adiós por esta bonita tarde. Y como siempre, yo no podría retirarme de este micrófono sin antes agradecerle a usted por su valiosa atención, su valiosa compañía. Desearle que tenga una excelente tardecita, tarde, noche de lunes, lunes 28 de septiembre, oiga. El día de mañana, con todo el favor de Dios, aquí nos vamos a estar escuchando en punto de las 2 de la tarde para que usted siga amenizando su semanita como debe de ser, escuchando la mejor. Oye, ve y síguenos a través de las redes sociales, en Facebook, Instagram y TikTok. Nos encuentras como La Mejor FM Nogales. De hecho, te acabamos de subir ahí un reel ranchero de corazón. Te platicamos un poquito de este proyecto del Julión Álvarez y su norteño banda. Que en este caso no llega con el norteño y con la banda, llega con el mariachi. Si quieres más detalles, vete ahí a nuestra página de Facebook y a nuestro TikTok, y al Instagram. Ya todo. Aquí te queremos también. Oye, nuestro número de WhatsApp, 631-179-5667. Y nuestro número de cabina, 631-3121-967. Recuerda que a tu servidora la encuentras en Facebook como Chos Moreno y en Instagram y TikTok como Chos Moreno MX. Ve a seguirnos y no te pierdas nada de nada lo que te compartimos tus servidores de La Mejor a través de las redes sociales. Me voy a despedir diciéndote que tú y yo nos escuchamos. Hasta la próxima.

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0: Son las 5 con 58 minutos. 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

las 6 con 16 minutos. 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

son las 6:35. 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

Son las 6:56. 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

0: 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Son las 7 con 14 minutos.
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1: Son las 7:33. Con su cara muy angelical, a cabina se le ve llegar. Lástima.

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Son las 7:54. 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

0: Center, muy, pero muy buenas noches, lunes ya, septiembre 28 del 2026, soy el Panda Zambrano y te acompaño a través de la mejor FM en cadena. Si quieres tu bromita, mensajito vía WhatsApp al 5599072632, 5599 Panda. Si me acompañas por Claro Música Pulse en los Estados Unidos, el área es el 945-223-9850. Y era este lunes, arrancamos con diversión y tengo a Mari. Buenas noches, ¿cómo estás?
1: Buenas noches, muy bien.
0: Hola, ¿qué estás haciendo, muñequita?
1: Pues aquí en casa con mi familia.
0: Ay, qué padre. ¿Quién es la familia, Mari?
1: Mi esposo y mi hija.
0: ¿Tu esposito, cómo se llama él?
1: Alexander.
0: ¿Y tu chiquiringuilla?
1: Danae.
0: Órale, ¿y qué edad tiene la hija de ambos?
1: Tiene 2 años.
0: Porque bueno, Danae es hija de Alejandro, ¿no?
1: Sí, claro.
0: Digo, porque ya todo está tan moderno, que están juntos, pero que no son hijos, y que del otro, y que quién sabe qué. Cada historia que escuchamos en el Panda Show, pero bueno, Mari, platícame, ¿para quién la bromita?
1: Pues esta broma va a ser para mi suegra.
0: ¿Qué se llama?
1: Karina.
0: Órale, la mamá de Alexander.
1: Sí, la mamá de
0: Alex. Ok, ¿cuánto tiempo llevan juntos Alexander y tú?
1: 4 años.
0: Órale, pues no tanto. ¿Y qué bromita para tu suegra?
1: Pues la broma se trata pues de decirle que su hijo y yo ya nos vamos a separar.
0: ¿Neta?
1: Sí.
0: Pero, Danae, ¿qué culpa tiene?
1: No, pues ella ahora sí que ninguna culpa, nada más son problemas según entre nosotros.
0: Oye, ¿y cuáles van a ser tus argumentos? Échale.
1: Pues que él toma mucho, que tiene los mismos gustos de su papá, de mujeriego, de borracho, que no llega a la casa, que pues esa fue la educación que entre ellos dos le dieron, que por sus errores que ellos cometieron, por eso él es así.
0: Ok, entonces tú estás harta, llegaste a tu límite y prácticamente le vas a echar en cara que por las malas costumbres y no corregirlo a tiempo, tú y tu hija están pagando las consecuencias.
1: Exactamente.
0: ¿Participa Alexander o no?
1: Sí, participa.
0: Ok, ¿y qué es una ida rotunda? ¿Te regresas a tu casa, te llevas a tu hija, que se vaya el gordo? ¿Para dónde la vamos a llevar?
1: No, que okay, yo me voy de la casa y me llevo a mi hija.
0: Ok, sí. Perfecto. ¿Y el otro está qué, impertinente?
1: Sí, pues él ya entra después, que él va llegando y que llega igual como cada 8 días borracho, que sin dinero, y que pues este es el ejemplo que le dieron.
0: No, espérate, pues más bien que ya llegó, ¿no? Por eso le estás hablando.
1: Ah, bueno,
0: o sea,
1: sí,
0: porque
1: sí,
0: llegó borracho y todo lo que estás diciendo, porque
1: sin
0: si apenas va a llegar.
1: Como cada 8 días.
0: Claro, ok, perfecto. ¿Estás lista, mija?
1: Sí, listísima.
0: Vamos a divertirse porque las bromas están en el Panda Show.
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3: ¿Qué onda, Panda? Un saludo. Quería mandarle saludo a Vanessa e Ignacio. Y también te quería confesar algo. Mira, la neta, te sigo desde hace 3 años y me gusta tu mamá, carnal.
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0: Excelente. ¿Lista vas?
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7: Bueno.
1: Hola, buenas noches, suegra.
7: Ay, ¿qué pasó, hija?
1: ¿Cómo está?
7: Bien, ¿ustedes?
1: Pues más o menos, no muy bien.
7: ¿Por qué?
1: Pues por los problemas que tenemos con Ale.
7: ¿Por qué?
1: Pues ya desde ese tiempo él ya llega muy tarde a la casa. O sea, yo le hablaba para comentarle que pues él ya tiene 3 muy raras conmigo.
7: ¿Por qué?
1: Pues ya desde semanas atrás ya él no llega o llega muy tarde. Cuando llega pues ya se pone muy grosero, ya no ve por aquí por la casa, por nosotras.
7: ¿Y eso por qué?
1: Pues no sé, la verdad no sé qué pasa con él. Él ya nada más se justifica que por su papá, él está tomando esta actitud, que porque como es él, y la saca mucho el tema usted, que por los errores que usted tuvo con él.
7: Pero pues si él ya estaba bien.
1: Pues sí, él ya ve que ya está portando bien, pero de repente él puede que tomó un cambio muy repentino y pues para nada bueno. Entonces pues él echa mucho la culpa pues a usted y a su papá.
7: Ay, pues
1: que por
7: sí,
1: eso
7: sí.
1: Él está tomando esta actitud y pues
7: ¿pero ha llegado tomado?
1: Sí, cada 8 días.
7: Pero pues igual alguien no sé con quién esté contando.
1: No, pues es que según él dice que se queda con los de su trabajo.
7: Por eso, algo tiene, ¿eh?
1: ahorita llegó súper tomadísimo, se puso de impertinente y fue por eso que le decidí llamar, porque él pues ya se pone muy pesado. Y yo le quería comentar pues de forma directa que por su culpa, pues su nieta y yo pues hemos pagado platos rotos. Entonces pues la verdad ya no sé qué hacer. Pues he tomado la decisión de que pues yo ya no quiero estar con él y ya me voy a ir con Vanessa.
7: ¿Ahorita dónde está?
1: Si usted y su papá lo hubieran enseñado a ser hombre responsable, yo creo que otra cosa hubiera sido y nada de esto estuviera pasando.
7: Pues no, pues es que no es, no, porque pues yo lo enseñé. Ahorita pues yo no me siento culpable, porque pues ahora sí la actitud que está tomando Ale, pues es, no sé por qué.
1: No, pues es lo que yo también lo he platicado con él muchas veces y por eso pecamos. Porque él me dice que pues esta es la educación que ustedes le dieron, que el ejemplo que ustedes le dieron, porque siempre estuvo de un lado para el otro, nunca tuvo un lugar estable ni una familia. Bien. Entonces ahorita pues él dice que no está acostumbrado y que pues no, él ya no quiere tampoco pues hacerse bien responsable. Y pues yo creo que todo esto que está pasando pues es por ustedes como papás.
7: Pues es que no, hija, porque mira, pongamos, yo te lo pongo así. Tu mamá, tu papá se separaron y no por eso tú le vas a decir a Lea, yo ya me cansé de hacer comida, de ver a tu hija. ¿Sí me entiendes? O sea, ya es como poner cosas que no, hija.
1: No, o sea, yo siempre estaba al pendiente de él, de mi hija, pero pues él, la verdad, no. Y ahora sí que pues ahora sí que con que se ponga su vocecita de mosca muerta, nada de esto se va a solucionar, porque pues ya las cosas están. Y yo lo he platicado con él y él siempre me saca que usted y su papá. Aquí no mete ni a Vanessa, ni a su hija, ni a mí. Simplemente me dice que es por ustedes, por como ustedes lo llevaron desde que fue un niño.
7: Pues no, hija, eso pues no. Ya les está justificando también y pues no, hija. Porque cómo es posible que primero estaba bien contigo y de ahorita de la noche a la mañana empiezo a hacer cosas que no.
1: No, pues fíjese, mis papás también se separaron y no por eso soy una mala mujer. Yo veo por mi esposo, por mi hija, y soy una buena mujer, una buena esposa, una buena mamá.
7: Es lo que yo te estoy diciendo, hija, lo que yo te estoy diciendo. Que no porque tus papás se separaron tú tomas esa actitud como Ale y le echas la culpa a tu mamá y a tu papá.
1: Pero, ajá, y aquí es lo que él hace. Y no hace otra cosa más que echarle la culpa a ustedes. Y a usted por los errores que usted cometió, que por el dinero, que desde que su papá se fue a Estados Unidos, usted lo que hizo con el dinero, usted sabe perfectamente de lo que le hablo. Entonces, pues, yo no sé qué hacer.
7: Pues, hija, pero pues ahora sí que ya le como... Mira... Eso ya, discúlpame la palabra, pero ya es algo bien de parte de Ale también.
1: Pero
7: sí, ya pasaron, ahí no por eso se tiene que portar así contigo ni con la niña.
1: Sí, no, porque no, si no, y yo le he aguantado muchas veces porque esta no es la primera ni la segunda vez. Ya han sido semanas, ya van para meses, que esto sigue igual, y yo la verdad ahorita ya no pudiera pues aguantarme.
7: ¿Tú no me dices más?
1: No, ya sabe que porque pues no me gusta estarle causando molestias ni nada. O sea, yo quería estar tranquila, pero ahorita llegó, se puso impertinente, se puso muy pesado, y la verdad es que yo pues ya no supe qué hacer. Y más porque aquí está la bebé y está despierta.
7: ¿Y ahorita dónde está?
1: Está aquí afuera de la casa.
7: No, pero tú, ¿ahí estás en la casa?
1: Mire, yo la verdad es que ya me voy, ya vienen por mí, a ver si ahora sí puede poner en lugar a su hijo.
7: Pues, ay, eso es que yo qué puedo hacer.
1: Por primera vez le dice que se comporte como un hombre. Mire, ya está aquí.
4: ¿Con quién estás hablando?
1: Estoy hablando con tu mamá.
7: A ver, pásame, Ale. Bueno.
4: Bueno.
7: ¿Qué pasó contigo, Ale?
4: ¿Qué pasó de qué?
7: ¿Por qué no estás bien con Mari y con la niña?
4: ¿Tú por qué te metes, jefa? Tú preocúpate por tu familia, aquí no te metas. Yo estoy aquí viendo lo mío.
7: Sí, Ale, pero no tienes por qué estarte comportando así con Mari ni la niña.
4: No, por eso. ¿Para qué? ¿Para qué estás hablando? ¿Por qué te estás clavando? Tú no tienes nada que ver aquí, no tienes vela en este entierro.
7: ¿Cómo no, Ale?
4: No, a ver, no, ni me hables así porque no tienes ningún derecho de hablarme así.
7: ¿Cómo no? Si soy tu madre, ¿cómo no te voy a hablar así, Alejandro? Es para que estés viendo por Mari tu hija.
4: Así me hubieras educado bien, jefa, no es
7: que... Ay, no digas eso, Ale, no digas eso. Porque entonces, ¿para qué tuviste a tu hija? Si tú ibas a pensar de
4: pues, ay, por la no, culpa. Entonces vamos a hablar de eso de las hijas. A mí ni metes a mi hija aquí.
7: No, sí la meto porque ve cómo te estás portando.
4: Y ya está, resulta que ya estás aquí de metiche con mi esposa, yo estoy arreglando mis pelos con ella, y ya resulta que yo vengo llegando y
7: Mari no está.
4: Estás hablando con ella.
7: Por eso, Ale, pero Mari no está sola, hijo.
4: No, por eso, pero tú que te tienes que meter, ya falta que hasta Ramón salte.
7: Pues si Mari no es sola, Ale, a ver qué van a decir sus hermanos y su mamá.
4: Ah, pues que me los avienten de calzones también a los cabrón. Ellos también. Ellos no tienen nada que ver aquí.
7: ¿Cómo no, Ale?
4: Así como tú tampoco no tienes nada que ver aquí.
7: ¿Cómo no? Si eres mi hijo.
4: No, pero esto estamos hablando de una relación entre pareja. Tú no tienes nada que ver aquí.
7: ¿Cómo no, Ale? Debes de estar viendo.
4: ¿Sabes? Más me choca tu voz y más especialmente cuando estoy pedo. Yo ahorita ando bien pedo.
7: Por eso. ¿Y cuando andas en tu juicio, por qué no me dices todo? A ver.
4: Pues no sé, porque pues estoy aquí en la casa, pero ahorita vengo llegando y ahorita ya según ya vienen por Mari, tus hermanos, y ahorita que ni se aparezcan porque también se los lleva la chica, los verdes se van a llevar.
7: No, Ale, pues tú no tienes por qué detener a Mari. Si Mari ya se quiere ir, que se vaya.
4: Yo le dije ya, hasta yo llegué y ahorita me está diciendo que se quiere ir a la chingada. Mira, yo ya se me puse a armar el
7: chingada.
4: Hay un chingo de viejas, no es la única. Yo tampoco no voy a estar aguantando esas chingaderas. Si yo quiero estar en mi negocio, lo puedo hacer. Así como mi papá lo hizo, yo también lo puedo hacer.
7: Pues no, que no ibas a hacer lo que hizo tu papá. No,
4: ya ves que muchas veces la gente se equivoca. Que...
7: Pues qué mal, hijo.
4: Y pues ya ni hablamos de lo del bautizo, ¿verdad? Pues ya para qué hablar.
7: Ya, no te comportes así. De todas maneras, aunque tú estés con ellas o no, van a bautizar a la niña, ¿no? Porque tú no estés, Mari no va a hacer sus cosas. No va a ver a la niña.
4: Ahorita era. Yo a lo mejor ahorita me salgo porque estoy aquí cotorreando un rato aquí afuera. Y deberías de hablar con Mari y convencerla de que no se vaya. Así como tú siempre estuviste aguantando la chingada con mi papá, ahorita también tú convéncela de que aguante mi chingada aquí.
7: No, pues no, no, Ale. Si no, todas las mujeres somos pendientes para estar aguantando un cabrón.
4: Yo sí, ella se quiere ir y todo, yo me sigo viviendo como yo quiera, como me dé la gana. Total, mi amiga cuando yo quiera la puedo ver, no me la tiene por qué negar.
7: ¿Y por qué no te la va a negar si no te lo estás ganando? Si las estabas viendo bien, estabas bien, Ale, ¿qué pasa contigo?
4: No, por eso, Mayra.
7: Por eso, mira, si ya no quieres estar con Mari, todo, déjala ir en paz. Y van sus hermanos y déjalos. ¿Para qué vas a hacer de... nada más estarte aguantando?
4: Pues sí, ya háblelo entre lo que ustedes son. Una entre gatúbulas y ahí arreglen a ver cómo le hacen.
5: Bueno.
7: ¿Qué pasó, hija?
5: Pues, ¿cómo ves, hijo?
7: No, hija, tocó. Y ese Ale.
5: No, Ale, ya se fue, ya se salió otra vez.
7: ¿Y con quién van y tus hermanos?
5: Pues nada más tienen ellos dos solos, porque ahorita pues, mi mamá no puede. Ya ve que a su hijo todo le vale. Yo también pensé que había cambiado, pero pues al parecer no. Todo le vale. Y pues ya lo dijo usted, que es culpa pues de usted y de nadie más.
7: Pues no.
5: Si tantito le hubiera dado educación, usted y su papá, nada de esto hubiera pasado.
7: Mira, Mari, si la educación se la dimos, también ahorita tú por lo que estás pasando.
8: ¡Mari!
7: ¿Quién es?
5: Mire, ya llegó mi hermana.
8: ¡Mari, ya llegué!
7: Ay, pues ábrele.
5: Sí, ya llegó.
7: Ábrele, ahorita hablo con tu hermano.
5: Sí, sí.
8: ¿Qué pasó, Perala? Ya vi que se fue ese desgraciado. ¿Va para allá todo borracho?
5: Sí, es que está bien tomado. Es que bueno, no, ya ves cómo se pone.
8: ¿Cómo lo permites? O sea, ¿cómo lo permites, la verdad?
5: Pues es bueno, que eso no es que lo permita. Es que simplemente esa fue la educación que sus papás le dieron.
8: Te lo dijimos todos, te lo dijimos todos. O sea, ve nada más la educación.
5: Estoy hablando aquí con su mamá, estoy hablando con mi suegra. Y también ella ya intentó hablar con él y no. O sea, ya no sé qué hacer, ya me quiero ir.
7: Bueno.
8: A ver. Bueno.
7: Bueno, ¿qué pasó, hijo?
8: No, pues la verdad aquí viene enojado.
7: Sí, hijo,
8: bien enojado, bien molesto, bien decepcionado. Me vine hecho la raya. La verdad que lo que le está haciendo a mi hermano se vale. Y no solamente por Mari, sino también por Dani y todo. O sea, yo ahorita lo vi, sí, le digo una cosa, señor, mire, se lo juro, me dio ganas de agarrarlo, pero pues ¿para qué hacemos violencia y todo? Yo creo que mi hermano entregado, todos son 4 años aquí, todo ese desgraciado se la pasa tomando y todo, por culpa de usted, ¿para qué no lo educó bien, eh?
7: A ver, hijo, mira, también no me insultes, ¿eh?
8: No, no le estoy insultando, ¿sabe cómo está? ¿Sabe cómo está mi jefa Matilde? ¿Sabe cómo está? Tiene al Jesús en la boca, tiene al Jesús en la boca. Y todo por el desgraciado de su hijo. O sea, mi carnal, el Adrián y todo, si viene, ¿sabe? Se arma aquel zafarrancho. No se vale, no se vale.
7: Pues, hijo, pero pues yo también no le digo que...
8: No, no me diga, hijo, llámeme Miguel, no me diga, hijo, que yo no soy su hijo. Si fuera su hijo, yo sí fuera educado, yo soy una persona educada. No como el desgraciado de su hijo. Entonces, le vale. No me diga, hijo, dígame Miguel.
7: A ver, bueno, señor, o como sea, como... Sí, también no te pongas grosero conmigo.
8: No, no me estoy poniendo grosero, entiéndame, ¿sabe qué siente? ¿Sabe qué siente uno? Que le hable a su hermana, que ven por mí, que el otro llegó y que he tomado, y todos los antecedentes que conocemos. O sea, yo soy taxista, yo trabajo en aplicación, me tuve que venir así como iba.
7: Pues sí, pero bueno, mira, tanto Ale como Mari sabían. Mari también sabía cómo era Ale, nadie la obligó también. Los dos sabían cómo era. Ale no se puso las pilas, ¿yo qué puedo hacer? No puedo estar detrás de él tampoco.
8: No, no puedo hacer nada, porque no hizo nada. Ese es el problema, señora. Si usted hubiera engendrado a una persona, a un hombre en toda la extensión de la palabra, no un alcohólico, no un idiota, un estúpido, un indecente. ¿Qué eso es? Alexander, eso es, usted y yo lo conocemos. ¿Quiere bueno, que pues, se lo siga describiendo?
7: Pero pues ustedes lo metieron así también, desgraciadamente.
8: Ustedes lo metieron así, pues, sí, ¿por qué?
7: Entonces, ¿por qué ahorita...?
8: Eso te pasa a ti, Mari, por tener lástima. Por tener lástima de ese individuo. Lo único rescatable es mi sobrina, nada más.
9: Pues sí, pero es que yo lo quería, pero ya me di cuenta que él nunca va a cambiar. Hasta ahorita me di cuenta.
8: Mire, doña Mustia, me voy a llevar a mi hermana. ¿Sí? Me la voy a llevar con mi mamá y le quiero pedir un favor. Dígale
7: no
8: al idiota.
7: No le pidas ningún favor. No, sí.
8: No, le voy a pedir un favor, claro.
7: Que me estás hablando.
8: No, doña Mustia, pues no se escucha.
7: Ah, ¿y tu mamá qué será?
8: No, no se meta con mi madre.
7: Por los antecedentes que yo también sé de ella, entonces.
8: Ay, ¿qué? Los antecedentes.

0: pues Trapits sí,
1: al sol, cañones. Cuenta. Oye, pero cañón, o sea, se ve que por tu lado, por lo que dijo la señora, ha sido una situación difícil, pero uh-huh. también la de Alexander, ¿no?
0: No, sí, no, o sea, sí, por eso sí no se niega, por la parte de los dos hemos tenido nuestras cosas, o sea, eso sí.
1: ¿Y por qué quisieron hacerle la broma? ¿Por qué? Porque he escuchado tus palabras y creo que en realidad hay un mensajito atrás, ¿no?
0: No, sí, eso sí, de que hay un mensajito atrás, sí, pero la verdad es que nunca se ha hablado. O sea, yo me llevo muy bien con mi suegra y todo, pero es algo como que por esas partes se evita este mensaje.
1: ¡Órale!
0: Pero no, claro, pues... que lo hay, sí, sí, sí.
1: Cañón. Oye, y ya hablando neta, ¿cómo va la relación entre Alexander y tú? ¿Él ya se ha comportado bien? Porque sí hay entre palabras que su pasado ha sido medio turbio.
0: No, sí, demasiado. No, pero desde que nació nuestra hija, la verdad, desde un tiempocito atrás, todo ha sido muy bien. Todo ha cambiado, pues está bien y espero que así siga.
1: Qué bonito. Pues yo voto porque la broma la termine Danae, la pequeñita de 4 años. Sí, cómo. Sí, sí. Y que le diga a Gugu Abu.
0: Sí, sí, sí, sí. Yo también quiero.
1: Bueno, que vámonos para el cierre, vámonos para el cierre. Le dices, oiga, señora, perdón, qué grosera con mi hermano. Él estaba explicando, él está alterado, yo le llamé. Lo único que le quiere pedir de favor es que le diga a su hijo, por favor, que no me busque y que no busque a su hija. Uh-huh. ¿Por qué le colgó a mi hermano ex suegra? Le quiero pedir un favor,
0: Sí.
1: Que no busque a su ex hija, ¿ok? Va a ser ex hija, ex suegra y ex nieta. O sea, todo en ex. Bueno, señores, marcamos. La diversión está en este Casto Show.
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1: Excelente. Perdón por meterme como hermano, pero tenía que darle el color, ¿eh?
0: No, sí.
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7: Bueno.
8: Bueno,
9: ¿qué pasa, Omar?
8: Ahorita que hablé por teléfono me dijo Omar que usted estaba hablando con mi papá.
9: Hija.
8: Ajá. Ya sí. Veo nada más como usted nada más hace también puros problemas.
9: No, hija, no, porque esto incumbe a todos, no nada más a mí.
8: No, sí, pero pues él tampoco no tenía pues razón de esto.
9: Pues, hija, porque él es mi hijo, yo también tengo que dar la cara por él, sea bueno o sea malo. Y yo también tengo que decirle a tu papá lo que está pasando y lo que él está haciendo.
8: Sí, pues sí, ya nada más por último le digo que nada más me voy a llevar pues a su exnieta y ya de mí pues tampoco no va a volver a saber.
9: No, hija.
8: Pues entonces yo ya me voy.
9: Sí, está bien.
8: Sí.
9: Cuida mucho a la niña.
8: Sí, está bien.
9: Sí. ¿Qué te puedo decir?
8: Ya nada más quiero hacerle una última pregunta.
9: Dime.
8: Dígame, ¿qué tal se oye el Panda Show?
10: ¡A toda máquina!
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0: amigos, no es cierto. De Mari de Alexander, está en la radio. Está en la mejor FM y está en Claro Música. Es una bromita, ¿no es cierto?
1: Ay, ahorita van a... Ahorita van a ver, ya estoy temblando, ya estoy bien mal.
0: Oiga,
2: no,
0: señora,
2: manches, por... no.
3: Perdónenos, pero es que
1: no se las voy a perdonar, hijos de la china.
0: Ya salió el código postal.
1: Ya creo despertó a su papá, Mari.
3: Ay, no.
0: Oiga, le marcó al ex.
2: Pues, déjenla en la
0: cara del
2: suegro para que no haga pedo.
0: No manches. Oiga, señora, perdón, es una broma, déjele explico. Soy del... ¿Ha escuchado las bromitas del...

0: Panda Show alguna vez?
1: Sí, yo siempre he dicho, se pasan de lanza.
0: Pues ahora fue víctima de una broma. Déjeme comentarle que está en 43 estaciones de radio en todo el país por la Mejor FM. Está en todo el continente a través de la aplicación de Claro Música. Se ve que, como le comentaba Mari y Alexander, se ve que son una familia íntegra, de buenos principios, de mucha educación, cosa que nos da mucho gusto. Perdón por hacerme pasar por el hermano de Mari, no iba en el script de la broma, no me lo pidieron, pero ¿por qué se enojó cuando le dije mustia?
1: Pues sí, fue lo que más me enojé porque...
0: ¿Y sabe por qué se lo dije? ¿Sabe por qué? Porque, bueno, Mari la atacó muchísimo, muchísimo, o sea, con todos los problemas que ahí la atacó. Y usted así, ay, mija, pues, si ya lo conocías, pues entonces...
2: Pero
0: pues,
2: no llores, jefa.
0: Tú lo
1: no,
0: sabes.
1: No, me estoy viendo. Vas a ver a Alejandro.
3: Saerita, la quiero.
0: Pero, hijo, hija, si tú ya sabías cómo él, entonces, pues... Ay, es una lástima. Pero, señora Karina, en realidad yo le pregunto. Yo le preguntaba a sus hijos y si hay un mensaje atrás. Mari, dile, ¿por qué la bromita y el mensaje?
3: Pues por los problemas que se hicieron hacia atrás, cuando nos juntamos Ali y yo, que usted pues nada más no quería también. Pero sabe que la quiero muchísimo.
0: Doña Mustia. O sea, ni porque la nuera le dijo cochina, le dijo que era una mala influencia, mala madre, todo se le resbaló. Ah, pero lo mustia sí le enchiló. Bueno, pues fue una bromita, doña Karina. Cuide mucho a sus hijos, disfrute mucho a su nieta. Dígame, familia, ¿cómo se oye el Panda Show?
2: A toda máquina.

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1: Y bueno, mi gente, estamos de regreso contigo en este lunes, septiembre 28 del 2026. Toda la diversión la encuentras a través de la aplicación de Claro Música, redes sociales disponibles para ti. Facebook e Instagram, estoy como Panda Zambrano 25. Por la X me encuentras en arroba Quiero Una Broma. Si estás por la Mejor FM, padrísimo, más diversión y tengo a Meridiana. Buenas noches, ¿cómo estamos, mija?
2: Bien.
1: Qué buena onda, ¿qué haciendo?
2: Aquí nada más matando el tiempo.
1: Te costará mucho trabajo, trompudita. Bromita, ¿para quién en este lunes?
2: A ver, mira, le vamos a hablar a mi cuñada, pero me están diciendo que te les manda buzón. Entonces le hablamos a mi suegra y, pides hablar. Bueno, no sé si vaya a entrar yo. Pedimos hablar con mi cuñada y ya le voy a decir que acabo de encontrar a mi esposo con su amigo teniendo relaciones. Ay. Que me dijo que era bisexual. Que me corrió de la casa. Espérate,
1: explícame más tranquila, chancla. A ver, es que ahorita dices que la cuñada, pero que la cuñada entra a buzón y después dices que la suegra y después regresaste a la cuñada, ya me perdí. ¿La broma es para la cuñada o para la suegra?
2: Sí, no, la broma es para la cuñada. Pero creo que en su teléfono nos manda a buzón, entonces le podemos hablar a mi suegra, pero pido hablar con mi cuñada.
1: Ah, ok. ¿Cómo se llama la suegra?
2: La suegra se llama Guadalupe.
1: Guadalupe, ¿y la cuñada?
2: Claudia.
1: Ok, ¿tú estás casado con el hijo de Guadalupe?
2: Ándale.
1: ¿Cómo se llama?
2: Mi esposo se llama Miguel.
1: Miguel, ¿cuánto tiempo llevan de matrimonio Miguel y tú, Meridiana?
2: Vamos a hacer 2 años en diciembre.
1: Entonces le vas a decir que lo encontraste teniendo ponches con otro.
2: Sí, así es.
1: ¿Y dónde o cómo o qué?
2: Mira, lo que pasa es que él nunca había llevado a una novia. De hecho, antes le decían que era el rarito ahí en la familia.
1: ¿Neta?
2: Yo fui la primera que entró a su casa y ya conmigo se casó y todo, ¿no?
1: Eso dices.
2: Entonces, le voy a decir que él llegó tomado del trabajo, invitó a un amigo y entonces yo me fui a la tienda a comprar cervezas. Cuando regresé, los encontré teniendo relaciones.
1: Punches.
2: Ajá. Entonces, él me corrió y me dijo que era bisexual y que nada más estaba conmigo por lástima, por pintarle el ojo al macho.
1: Oye, nada más te voy a pedir un favor. Creo que tenemos buena broma en puerta, Viridiana. Yo nada más te pido que si realmente esto fuera verdad, o sea, tú te encontraras con tu marido teniendo relaciones con otra persona y en este caso con un caballero, pues estarías desesperada. Estarías
2: sí,
1: desilusionada,
2: claro.
1: Y a través de la expresión y el tono de voz se lo tienes que dar a entender, porque hola, ¿cómo están? ¿Qué creen? No, pues así ya desde ahí ya matamos el asunto.
2: Sí,
1: ¿ok, Viridiana?
2: Que yo no tengo con quién acudir y que como le tengo confianza a ella, pues se me ocurrió hablarle a ella.
1: Okay.
2: Para ver qué hago, porque me corrió, entonces que quiero que me dé chance de quedarme por lo menos hoy en su casa.
1: Okay. Ya sea que tienen hijos o no.
2: No tenemos hijos.
1: Ah, ok.
2: Y también le podemos decir que él se desilusionó porque como yo no le puedo dar un bebé, pues que no sirvo para nada. No sé, Charles.
1: No, pero dile que aparte, pues ya dudas, a lo mejor el que no puede dar hijos es él.
2: Ah, pues sí, va.
1: Pues sí, porque a lo mejor lo que da es lástima, ¿no?
2: Exacto.
1: Tú no sabes, trompuda. Vamos a divertirse porque las bromas están en el Panda Show.
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1: Excelente. Sale, mija, con todo, ¿eh?
7: Bueno,
2: ¿suegra? Sí. Hola, soy yo, Viri. Oiga, ¿de casualidad no está por ahí Claudia? Lo que pasa
7: sí.
2: Es que le estoy marcando a su celular, pero me manda a buzón.
7: Ah, sí, aquí está. Te la paso.
2: Pásame, sí, por favor, suegra. Gracias.
7: Es lo que nos acaban de dar apenas. Bueno.
2: Hola, Claudia. Oye, salte donde no te escucha tu mamá, ¿va?
7: No. Oh, sí. Ay. ¿Qué pasó?
2: ¿Qué crees, manita? Lo que pasa es que ando bien mal.
7: ¿De qué?
2: No, maná, lo que pasa es que el Miguel llegó tomado.
7: ¿Ah?
2: Y trajo a un amigo a su casa. Y entonces hace cuenta que pues me mandaron por las cervezas, ¿no? Y yo agarré y le dije que sí. Y no quiso ir conmigo, entonces se quedaron en la casa y yo fui a comprar una caguama.
7: ¿Sí?
2: Y cuando regresé, el Miguel se estaba besando con su amigo y pues estaban teniendo relaciones, maná.
7: ¿Cómo crees?
2: Te lo juro, manita. Y yo la neta estoy bien decepcionada porque pues yo nunca pensé que eso fuera a pasar. Y yo pensaba que era por el alcohol, dije, bueno, pues igual y se le subió, no sé, y pues se empezaron a besar y todo, entonces yo llegué, los taché y le dije que qué estaba pasando, ¿no? Que no se pasaran de lanza, y agarró y me dijo que, pues que la neta le gustaban los hombres también, que era bisexual, pero que nadie lo había dicho, y que aparte estaba conmigo nada más porque, pues por pintarle al ojo al macho según, y que no sé qué. Dice, ¿a poco no se te hace raro? Dice que fuiste la única novia que metía la taza. Y le digo, no, le digo, pues la neta no te pases, Miguel, mira, estás tomado, mejor, pues mañana hablamos, le digo, hacemos que no pasó nada y así. Dijo, hacemos que no pasó nada, madres, dice, ya te dije, dice, yo la neta, dice, estoy contigo por pura lástima, dice, aparte mi hijo me puedes dar, dice, ya cuánto tiempo tenemos, dice, y nada, que quedas embarazada. Dice, ya ni para él no sirve. Pues no manches, mana, la neta ando bien mal. Y me corrió de la casa el cabrón.
6: ¿Y dónde está, don?
2: Pues estoy en la casa, pero pues me sacó sin dinero, me quitó las llaves de la casa y me dijo, no, la y que salte, que no sé qué. Y pues, es ahora sí que con la única que cuento, pues, ya sabes que siempre te cuento a ti mis problemas. Y yo dije, no, pues le voy a hablar a Claudia.
6: Y sí.
2: No manches, man, ando bien desesperada, neta, no sé qué hacer.
6: ¿Y dónde anda él ahorita?
2: Se quedó en la casa y corrí al güey ese, pero dijo que no, que la que se iba era yo. Y me sacó y no me dejó sacar nada, ni suéter traigo, y está haciendo un chico de frío aquí, man.
6: ¿Todavía trae él su número, el que tenía, o qué?
2: Sí, trae su celular, pero lo apagó, es que, el otro no, lo perdió. Entonces, yo le dije que si no me dejaba entrar, pues que yo la neta le iba a decir a tu mamá, pero pues ya ves cómo está también tu mamá, ni modo que yo ande ahí diciéndole a todo el mundo lo que está pasando. Uh-huh. Pues yo nada más ahora sí que pues pude contar contigo. Te digo que te marqué a tu cel, pero pues me mandan a buzón y ya, con tu mamá me porté tranquila, pero pues la neta no más. Tiene canita de hacer esto, Claudia.
6: Pues yo no, yo qué te puedo decir ahora sí que...
2: Pues ya ves que pues yo nunca me imaginé, o sea, como me engañara con una vieja, pues va, ¿no? Pero pues no manches, con un güey, pues que no manches. Ya ves que yo te decía, trae mensajes y trae llamadas y le hablan varias chavas, pero nunca me imaginé que con uno de sus amigos.
6: Está loco, el güey no sabe ni qué pedo.
2: No, ya me dijo que él no sabía, que por eso siempre nos las pasábamos peleando, que porque pues no sabía ni cómo decirme que la verdad a él le gustaba también los hombres. Y pues yo luego a veces se ponía mis diademas o ya ves que le gustan las calcetas de niña. Y sí. Yo dije, no, pues a veces pues, nunca me imaginé por qué era, ¿no? Pero pues ahora ya entiendo por qué luego se ponía mis calcetas, se ponía... Y pues ya está entrenó, mana, una vez lo vi que se estaba poniendo una de mis brasieres y así. Y yo le dije, ¿ahora qué, Miguel? Y dice, nada, estamos jugando. Y ya ves que es bien bromista. Yo dije, no, órale, ¿no? Pero pues imagínate. Ahora resulta que también le gusta lo otro.
6: Sí, sí.
2: Y yo no sé, yo quería saber si me daba chance de quedarme ahí en tu casa, mamá.
6: Yo por mí no hay bronca, pues por mí vente, o sea...
2: Y es que pues, crees que también como está ahí luego tu esposo, pues yo dije, ¿cómo voy a ir? Y pero me sacó sin dinero, sin nada, y no sé si el Héctor todavía esté trabajando para que me eche un rayo ahí a Reyes.
6: No, pero es que él ahorita le tocó esta Pachuca, le tocó irse a quedar a Pachuca.
2: Y dijo, pero entonces no va a llegar hoy.
6: No.
2: Entonces si me das chance de quedarme hoy.
6: Ajá.
2: Bueno, Montana, entonces a ver si al rato Al rato llego, ¿no? Como en una media hora, no sé. Ahorita voy a decirle que me dé esa para mi pasaje. Y ahí está, ¿no?
1: Miria, lo que...
2: ¿Eh? sí, Claudia.
6: Pásamelo.
2: Ajá.
6: Pásamelo.
1: Lo que viste con
6: Pásame a Miguel.
1: Lo que viste con Miguel no es lo que viste.
6: Oye,
1: te está esperando en tu casa. No es lo que viste. De verdad. No es lo que te estás imaginando. Regresa con tu marido.
6: ¿Qué? ¿Qué? ¿Quién es el que está ahí?
1: Ese es Miguel.
6: Ese no es Miguel. Pásame,
1: no es
6: Miguel.
1: No es lo que viste.
6: Viri.
1: De verdad, lo que estábamos haciendo, Miguel y yo, no era eso.
6: Oye, Viridiana.
2: Es el pedo ese con el que estaba.
8: Por eso, a ver, pásamelo.
9: ¿Cómo es?
2: Ya salió el Miguel, no manches.
8: Por eso, pásamelo.
9: No, ve con tu marido, de verdad.
2: ¿Ya?
9: Bueno.
8: ¿Quién habla?
9: Soy.
8: Oye, te voy a pedir un favor. Voy para la casa de Miguel y te pido que te vayas o te voy a ir a partir toda tu madre.
9: Espérate, ¿tú quién eres?
8: Quiero que te vayas.
9: Yo soy el amigo de Miguel, no.
8: Sí,
9: no,
8: yo
9: no,
8: soy
9: no,
8: tu hermana. Miedo. Yo soy su hermana y quiero que te largues de ahí porque te voy a ir a rajar tu pinche madre ya. Lárgate.
9: Espérate, no
8: seas gata. Ahorita voy con Quintín. Ahorita voy con Quintín y te voy a ir a partir tu pinche madre.
9: Espérate, estamos.
8: Salte de la casa de Miguel porque no te quiero encontrar ahí, hijo de la
9: ¿Por qué? Espérate, ahí viene Miguel.
8: Ahorita
9: Miguel,
8: ya me contaron lo que pasó.
9: Espérate, pero no lo que vio.
8: Ya te lo dije, ahorita me las pagas. Ahorita voy para allá y me las pagas, güey.
9: ¿Pero por qué? O sea, ¿qué vamos a pagar? ¿Qué? Esta Viridiana vio de más. Espérate, aquí está tu hermano. Espérate.
8: Pásame a Miguel.
9: A ver, Miguel. Oye, tu hermana ya me estudió. Ya le dije, ya le expliqué que no es lo que vio. O sea.
10: ¿Qué pasó?
8: Oye, ¿qué estás ahí en tu casa, güey?
9: Viridiana, espérate.
10: Aguanta el pedo, espérate. No traigo ningún pinche.
8: ¿Cómo que no? Bueno, deja, ahorita agarro el pinche coche y voy para allá porque no sé qué pinche mamá traes ahí, güey.
10: Espérate, güey.
8: Ahorita me las vas a pagar tú.
10: No me cuelgues, güey.
8: Y ahorita, ahorita voy para allá, ya te lo dije.
9: Con tu vida, que luego tu carnala se pone así, o sea, no.
8: Ahorita me voy a llevar también a Miguel, a Quintín. Ahorita ese güey me las va a pagar, voy a ver qué pedo con ese güey que tienes ahí.
9: Parece viejo de mercado.
10: Claudia, hey, escúchame.
8: ¿Qué quieres?
10: No, que te contó la vida, ¿ves?
8: Por eso, ya te lo dije, ahorita llego a tu casa y voy a ver qué pedo. Y que no se pase de lanza el güey que está ahí contigo porque te voy a rajar tu madre junto con él.
10: Ya, ¿por qué? A ver qué te contó.
8: Ya te lo dije.
10: ¿Qué es así?
8: O sea, si no sabes tomar, ¿para qué tomas? ¿Para qué te pones? ¿Para qué sacas a Viridiana?
10: No, ¿para qué?
8: Bueno, ya te lo dije, voy a ir para allá y no voy a ir en balde, Miguel, ¿eh?
10: No manches, pero ¿por qué?
8: Y siempre me has conocido en algún plan, pero si te pasas de lanza, te voy a ir a partir tu madre yo. ¿Y qué quiero que corras ese tienes ahí?
9: ¿Cómo que me está diciendo? ¿Cómo que me está diciendo?
8: Ya te lo dije, me vas a explicar tú lo que está pasando.
10: Para que te des mi valido, no manches, te lo voy a pasar, ¿sale? Para que vean que no ando pedo, ¿sale?
8: Entonces, ¿por qué haces tu
9: Explícale por qué te bajaste los calzones, pero no fue por eso, explícale.
10: Sí, no fue por eso, pero pues es que...
8: Entonces, ¿por qué? Hoy lo que de todas las... Estoy escuchando, ¿qué es, Miguel?
9: A ver, Pet. Bueno, oye, estábamos jugando espadazos, ¿y qué? ¿Y qué? ¿Tienes
8: ya
9: algún
8: te lo
9: problema?
8: Dije, tú salte de ahí.
9: ¿Tienes algún problema?
8: Aquí
9: el problema puede ser con Miguel, pero... Si estábamos
8: ahorita
9: jugando espadazos, ¿qué? ¿Estábamos jugando qué? Y si se bajó los pantalones, los teníamos por otra cosa. Estábamos jugando rayuela y jalando el calzón. Y ahí fue cuando llegó tu cuñada, nada más eso.
11: ¿Con quién estás, güey? Miguel. Miguel.
10: ¿Qué pedo, güey?
11: ¿Con quién estás?
10: Solo, güey. Bueno, estoy con un valedor acá afuera, güey.
11: ¿Qué valedor?
10: Un valedor. ¿No está escuchando a mi jefa, güey?
11: No, ¿qué valedor?
10: Un valedor, güey. No,
11: ¿estás tomando, güey?
10: No, es una chela, güey. No,
11: ya me está dormir, güey.
10: Sí, ya otra. Pero pues es que dice que mi valedor estaba conmigo, que eso. No, manches, ya ves. ¿Cómo
11: me la vi? Ya está. No, ya compórtate, güey. Ya métete. Ya mañana vamos a ir a trabajar, güey.
12: ¿Quién sí?
11: ¿Qué pasó?
12: No manches, él sí estaba con su amigo y la neta sí estaba, se estaba besando por un Quintín y me corrió por la espalda y no...
9: ¿Cuál? Fue por una apuesta nada más, Viridiana.
12: Se estaba besando con su amigo y estaban los dos con los pantalones abajo, Quintín.
11: ¿Quién es su amigo?
9: Pero, Viridiana, ¿a poco tú nunca te has besado con una amiga? O sea... Estábamos jugando, fue por una apuesta.
12: Cállate, güey, tú cállate.
9: Neta,
12: Quintín. No sabes cómo se pone Miguel. Está coloreando bien todo.
11: Dile que ya se meta.
9: Tomado. O sea, las cosas fueron así, pero no fueron así.
12: Cállate.
9: Déjale el calzón y todo, pero.
12: Yo no lo conozco. Dice que es su amigo de la primaria. No sé qué del trabajo. Yo ni lo conozco. Yo nunca lo había
11: visto.
9: Dile las cosas, neta.
12: No, espérate, Miguel, irá.
11: Pásamelo.
10: Ya tú estás para allá, madre mía, estás haciendo alborotes,
11: ya, Miguel, ya, bájale a tu
12: ¿Cómo no lo
13: que, bueno, que nos jugó, nos encontró jugando espaditas con el otro, güey.
11: No, por eso, güey, ya, ya métete, güey, ya
13: no, como. No. ¿Qué mamá?
11: Ya, sándete, este güey, a la vez. Ya,
9: no, pero no sé por qué tu familia se mete. Dijiste que estábamos solos y que podíamos ser y podía jalar el calzón chido y todo.
11: Espérame, güey. ¿Quién está hablando?
13: Me vale todo, güey, pero pues déjalo, güey. Es que estás chupando conmigo, güey, a todo pedo. Y dónde, o sea, estoy.
11: No, güey, es que estás en tu casa, güey, no más.
9: ¿Quién es este, güey? ¿Quién es? Dile que lo reto, a ver si me la gana. Que lo reto.
11: Mañana vuelo mejor en su madre.
9: A ver, pásamelo.
13: A ver, te lo paso, güey. Aguanta el pedo, Tintín. Es mi valedor.
11: ¿Quién es?
9: Bueno.
11: Bueno, ¿qué pedo?
9: ¿Qué tranza? Habla Federico. Oye, ¿a ti cuánto te mide? ¿Cuánto te mide el calzón que yo le gané a tu hermano?
11: Te revale, ¿cuánto me mide? No,
9: pues, estábamos jugando acá, o sea, estábamos eso, jugando. Pero fue cuando llegó Viridian, entonces nos vio porque teníamos los pantalones abajo y todo.
11: Por eso,
9: o sea,
11: ¿qué
9: porque
11: pedo?
9: Jugamos una apuesta. Entonces yo le dije, oye, pues, ¿qué onda? Porque estamos echando chela. Y le gané. Entonces, cuando nos estábamos viendo, porque pusimos juntos, así, entonces fue cuando llegó. Entonces,
11: no, a mí me vale. Ya que se meta mi carnal y ya.
9: ¿Tú si quién no, eres? Tapo, ¿Tú quién eres?
11: Carnal, tu hermano.
9: ¿De quién? ¿De mi valedor, del Mike?
11: De Miguel.
9: Del Mike. Es el Mike para los cuates, el Mike.
11: Miguel se llama.
9: Oh, pues órale. Tú dices, unos espadazos, va.
11: Espadazo su pinche madre.
9: ¿Cuánto apuestas que te la gano? ¿Cuánto apuestas que te la gano? ¿Qué apostamos?
11: Mañana se va a ver, güey.
9: Órale, ¿en dónde? ¿Pero aceptas el reto?
11: Va a una colada de madre, güey.
9: ¡Ah! ¿Tú y cuántos más, hijo? De todas maneras, te la gano. Mira, dime por dos yemitas, mira, por esta. Pero él te dice que nos vio juntos y todo, ¿no es cierto? ¿A poco tú nunca has jugado con tus valedores? Incluso hasta cuando iba yo en la secundaria jugaba con mis cuates cuando orinaba a ver quién lanzaba más lejos. ¿A poco nunca jugaste? ¿Eh?
11: Ya, es mejor que le digas a mi carnal que ya se meta, güey. Si no, yo ahorita voy a ir a su pango.
9: Sí, ¿cuántos más? Yo no te tengo miedo.
11: Por eso.
9: Yo no te tengo miedo.
11: Va.
9: Y él dice que va a venir, que ya te metas.
11: Dale.
9: Y aparte se llega la revancha, hijo.
11: Mañana.
9: O sea, todavía no se va a saber a quién tenía. Quién tenía porque ya nos colgó el teléfono. ¿No? No, hombre, ya le hicimos la broma al hermano, a la hermana, le movimos. Jugamos calzón chino, espadazo. Aguánteme tantito, por favor. Yo voy a hacer la pausa comercial. Lunes 28 de septiembre, soy el Panda Zambrano. Escúchase.

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3: Y en este lunes estoy de vuelta contigo, septiembre 28. Toda la diversión la encuentras aquí a través de la mejor FM en cadena, redes sociales disponibles para ti. Facebook e Instagram estoy como Panda Zambrano 25. Por la X me encuentras en @ quiero una broma. Y en este lunes estoy en Tennessee. Ahí está Julio. ¿Qué onda? Buenas noches. ¿Cómo estás, Julio?
4: Muy bien, Pandita. ¿Cómo estás tú?
3: A toda máquina, mi Julio. ¿Qué estás haciendo, Julio?
4: Pues aquí, preparando la bromita. ¿Cómo es, mi Panda?
3: Va, ¿qué chutas? ¿Broma para quién?
4: Para mi jefecita.
3: Órale, ¿y cómo se llama?
4: Se llama María del Socorro.
3: ¡Socorro! Oye, ¿y y dónde está ella? ¿También en Tennessee o dónde anda?
4: No, ella está ahí en Coctepec, Barrio Alto.
3: ¡Óndale, aquí en Coctepec, Barrio Alto! Oye, ¿y hace cuánto tiempo que no la ves, condenado?
4: Como unos 16 años.
3: ¡No, neta! Pues cuando la miraste todavía no tenía arrugas y ahorita le cuelga el pellejo. Oye, ¿y por qué no regresado en 16 años, Julio?
4: Porque mi mamá me agarró de la mano y dijo, vámonos para el norte. Y ya después cuando ella se fue, dijo, vámonos, ahora yo me quedo, vete tú.
3: ¿Y solito te fuiste o con alguien más?
4: No, mi mamá me agarró de la mano, como te digo, en el desierto y me trajo para acá.
3: Ah, entonces tu mamá se regresó.
4: Sí, mi mamá se regresó porque tuvo una... Ya se sentía mal y estaba enferma y ella quería irse para allá.
3: Oye, ¿y qué bromita para mamá María del Socorro, Julio?
4: Mira, lo que pasó que cuando ella se fue de aquí, pues, como te comento, ella tuvo una enfermedad. Entonces, yo en ese tiempo yo ni tomaba, ni fumaba. Yo era hijo de casa.
3: Ajá.
4: Y yo me quedé trabajando aquí porque también en ese tiempo, como mi papá venía con permiso de trabajador y en ese tiempo le negaron su permiso.
3: ¡Y qué mala pata!
4: Entonces, en ese tiempo, ahora sí que yo a mis 16 años, yo era a mi familia, a mi mamá y a mi papá.
3: Ok.
4: Con una enfermedad de cáncer, de seno.
3: Ah, caray, órale.
4: Y la libró mi jefa, pero ya cuando la libró y salió todo bien, ya mi papá tuvo la oportunidad de venir otra vez para acá. Pero ¿y? ahí ya me pegó la rebeldía y me pegó la gana de andar en el baile, en el desastre y pégale.
3: Oye, ¿y tu papá dónde anda? ¿Se quedó en los Estados Unidos? ¿Se regresó a México? ¿El qué onda?
4: No, ya mi papá ya se regresó, ya también él ya está grande, ya ahorita ya nosotros somos los que lo ayudamos.
3: ¡Qué chido! ¿Y qué bromita para mamá?
4: Pues en ese tiempo de la rebeldía yo tuve una parejita.
3: Ok.
4: Tuve una parejita que pues mi mamá, pues esa muchacha yo tenía 17 años, casi los 18 iba a cumplir.
3: Ajá.
4: Ella tenía 27.
3: Oh, ¿27? ¿Andabas con una de 27, güey?
5: ¡Oh, Dios!
3: Ya me imagino qué bien te la has de haber pasado, ¿no? De esa edad tú. Y ella más experimentaba, compadre, todo lo que te enseñó, ¿no?
4: Todo lo que me enseñó. No me enseñó tan bien.
3: ¿No te enseñó tan bien? ¡Chale! Oye, ¿y cómo se llamaba esta mujer?
4: Se llamaba Edith.
3: ¿Y cuánto tiempo duraste con Edith?
4: Con ella duré casi, fueron como 4 años y medio.
3: Ah, caray, un buen ratote. ¿Y cómo se llevaba con tu mamá?
4: No se llevaba nada bien.
3: Ya me imagino. Bueno, ¿y qué más?
4: Como yo era menor de edad y ella no se llevaba bien. Entonces después hubo unos problemitas ahí, acá. Una vez estuvimos en un baile y un problemita, y en ese problemita le pinté un ojo a la muchacha y más para adentro para el bote.
3: Neta, o sea, le pintaste un ojo. ¿Un ojo quiere decir que le agarraste un puñetazo?
4: Pero no fue con, ahora sí que yo se lo quise pegar, sino
3: Ahora, ¿y te metió al tambo, güey?
4: Me metió al tambo 12 días.
3: ¿12? Oye, ¿y cómo no te deportaron, güey?
4: Pues, no sé por qué. Migra me quiere.
3: Estás tan hinche feo que ni la migra te quiere agarrar. Ok, ¿y qué más en la historia? ¿Qué más?
4: Y salí de la cárcel, pero de todos modos yo seguí con él.
3: Ah, neta, todavía seguiste con él. Eres un hijito de la mala vida, papá.
4: Para no hacértela tan larga, ya después de que yo seguí con ella, ya después me traje yo un primo hermano de allá de México. Y a los 12 casi tenía de la misma edad y me la quité, güey.
3: ¡El primo te dio baje!
4: Sí.
3: Oye, ¿y todavía el primo anda con la misma mujer o ya no?
4: No, él nada más venía también contratado y nada más también como aventurita.
3: Hombre. Oye, pues cosa seria esta mujer, se nota que le reencantaba, ¿no? Oye, ¿y estás casado? ¿Tienes hijos o no?
4: Sí, tengo una nena va a cumplir 3 años.
3: Ah, bien chiquitita, 3 años, apenas. Mira, oye, mira, ¿y qué edad tienes tú, Julio?
4: Pues, 32.
3: 32. Bueno, ahora sí, platícame, ¿qué broma pa' mamá?
4: Entonces, ayer le dije a mi mamá que la muchacha ya no quiere hacerse cargo de mí y quiere la prueba de paternidad y que me lo viene a traer.
3: ¡No manches! Entonces te llegó el chiquillo.
4: Que me llegó el chamaquito ahorita y como mi esposa no está aquí ahorita aquí en Estados Unidos, pues yo trabajo bastante y no lo puedo cuidar y que pues se lo voy a mandar para allá.
3: Híjole, se va a poner cañón. ¿Y cómo supuestamente se llama el niño? Porque la mamá se llama Edith, ¿no?
4: Ajá, no, le puse igual que yo. Le dije que ya le había puesto César.
3: Yo me llamo Julio César. Soquito Loki, pues vamos a ver cómo se resuelve esto. ¿Estás listo, papá?
4: Claro que sí.
3: Vamos a dar en directo desde el Panda Call Center. Las bromas están en tu show.
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6: Buenas noches, pandita. Saludándote desde acá, desde la Unión Americana, rumbo a California, desde Utah. Pandita, saludos para todos los traileros. Échales un saludo a todos. Y me gusta tu mamá, pandita. ¿Qué quieres que haga?
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3: Excelente. Vamos a darle. Va.
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4: ¿Aló? Bueno. Sí, hijo. Hola, Bobby. ¿Cómo estás?
11: Nada. Estoy viendo aquí la tele un ratito. Tengo frío.
4: Ah, que la jodemos bien. No, tú, pues te cuento, mami.
11: Ah, cuéntame.
4: Pues aquí llegó la muchacha ahorita y pues trae el chamaquito para que lo vea.
11: ¿Ahí está?
4: Sí, aquí está.
11: A ver, mándame la foto.
4: Ya lo.
12: Hey, Daddy.
4: Espérate tantito, me estoy hablando. Aquí están en un lado de mí, tranquila.
11: No vayas a estar tomando, ¿eh?
4: No.
12: ¿Qué Daddy, I love you, Daddy.
11: ¿Qué dice? ¿Que es su Daddy?
4: Espera. Sí. Pues tiene casi, va a cumplir
12: con ¿Con mi casi. Gran
4: mam? Oh. ¿Cuánto? 10 años.
11: ¿Cuánto?
4: 10 años.
11: ¿Y cómo ves tú?
4: No, yo más o menos salen las cuentas y pues
11: A ver, ahí está la muchacha ahí está la muchacha contigo.
4: Sí, pero ya están adentro en el carro con otras personas. Están platicando y dije nada más que le di que me diera la chance de hacer una llamada porque ella lo que ella quiere es pues ahora sí desobligarse de una vez y
8: Ahorita me
11: cortaron. ¿Ese es el que está hablando?
8: Sí.
11: Tómale una foto.
8: Pues ella. Mira, si te digo, fíjate cómo le voy a tomar foto, estrégame tantito.
11: ¿Qué pasó?
8: Y este.
11: ¿Y qué es lo que
8: digo? Pues este.
11: ¿Y cómo ves tu hijo?
8: Lo que ella dice que. Que pues ella siempre le ha contado de mí, pero que nunca quiso. Que. Pues. Que me lo trajera, ¿verdad? Pero que dice que ahorita el niño ya está más grande y que pues ella quiere saber de mí.
11: ¿El niño?
8: Dice que ella tiene otra relación. Sí, pues el niño dice que ella siempre le ha platicado de mí.
11: Ajá.
8: Y pues, él ahorita llegó y me preguntó que si tiene abuelito, si tiene abuelita. Le digo, sí, le digo, si tienes abuelito, tienes abuelita, le digo, tienes este.
11: ¿Y ella cuál explicación te da? Que por qué no te había dicho, qué cosa, por qué hasta ahorita, porque ya no puede con él.
8: Pues dice que ya no, la verdad que ya no tiene tiempo y que en realidad que nada más, que ella lo hace por el niño, que porque el niño está terco a querer estar conmigo.
11: No me digas.
8: ¿Sí?
11: Si siquiera me hubieras mandado un mensaje, ¿sabes qué? Que existe un niño que es tuyo. No sé qué fue lo que pasó ahí, pues.
8: Pues sí, mamá, pero y ahorita el niño dice que si quiere conocer a su abuelita y le digo que si quiere hablar contigo, pues ahí este, si quieres hablar un poquito con él, ahí.
11: ¿Habla español?
8: Sí, sí habla español, sí habla español, pues ella es mexicana, ya ves, pero pues sí.
11: ¿Ahí está contigo el niño?
8: Sí, aquí está conmigo.
11: A ver, pásamelo.
8: Mira, esa. Hijo, ven para acá. Mira, tu abuelita quiere hablar contigo, mijo.
13: Es mi buen mamá. Hijo.
11: Oye, hazme una videollamada.
13: Hello.
11: Hola.
13: My name is César. Hello, how are you?
11: Socorro.
13: ¿Tú eres mi abuelita?
11: Sí.
13: Hola, abuelita. Hello.
11: Hola, ¿cómo estás, hijo?
13: Bien, estoy contento porque mi mamá me trajo con mi papá. Lo que pasa es que y voy a vivir con él y estoy muy contenta porque voy a estar con mi papá.
11: Oye, ¿y te quieres venir para acá, para México conmigo?
13: No lo sabo.
11: ¿Sí? ¿No, todavía no sabes?
13: No lo sabo. Es que mi mamá me dijo que tiene que irse a otra ciudad porque se va a ir a California. So, porque allá encontró un buen work. And so, entonces para esto le habló a mi papá y mi papá estuvimos hablando por phone y me dijo que él tiene mucho trabajo y me dijo, es que so your grandma, tu abuela está en México y ¿cómo en México, abuelita?
11: Muy bonito. Es una ciudad muy bonita. Es muy bonito, hay escuelas, hay parques, hay cines, es muy bonito el centro, es muy bonito, hay malls, hay de todo aquí en México.
13: ¿Y cómo eres, abuelita?
11: ¿Me quieres hacer una videollamada para que me veas?
13: ¿Qué es eso?
11: ¿Eh?
13: ¿Qué es eso?
11: Una videollamada es donde te veo yo a ti, como si estuviéramos en la computadora. Yo te veo a ti, tú me ves a mí.
13: A face to face.
11: Ándale.
13: Sí, pero quiero que me platiques si tengo tíos, si ¿quién es mi familia?
11: Tu tío, uno de tus tíos se llama Cristian, es hermano de tu papá.
13: Oh.
11: Y tienes una tía que se llama Norma.
13: Oh.
11: Y tienes una tía que se llama Daniela y yo tengo un niño que es de mi hija que se llama Daniel. Él tiene 8 años.
13: 8 años. Yo voy a cumplir 11, abuelita.
11: ¿11?
13: Sí.
11: Oh. Oye, ¿y por qué no habías buscado a tu daddy?
13: Porque mi mamá me decía que mi papá se había ido a trabajar a otro lado y luego también me dijo mi mamá que mi papá no me quería.
11: Ay, eso no es cierto, porque tu papá no sabía. Tu papá no sabía de que tú existías. Pero tu papá sí te quiere.
13: A Oye, abuelita, ¿y tú sabes hablar inglés?
11: No, hijo, yo no sé hablar mucho inglés, yo sé hablar muy poco.
13: Abuelita, ¿te sabes los números?
11: Sí, más o menos.
13: A ver, vamos a decir los números. One.
11: Two.
13: Three. Four. Five.
11: Six, seven, eight, nine, ten, 11, 12, 13, 14, 15, 16, 17, 18, 19,
13: 20, 21.
11: Yo estuve viviendo ahí en Tennessee.
13: How do you speak English, Grandma?
11: A little chicken? Sí. Y bueno, ¿y tú qué piensas? ¿Cómo te llamas, César?
13: César. Pero yo estoy triste porque yo quiero a mi mamá.
11: Pues sí, hijo, porque como te criaste con ella, pero no te preocupes, todo va a estar bien.
13: Tú
11: no.
13: Oye, abuelita, preocupes. ¿Y tú te sabes canciones?
11: En español.
13: A mí me gusta cantar. Cántame una, abuelita, por favor. Please.
11: Después te canto una, mi
13: grandma,
11: niña.
13: Grandma, please. Por favorcito.
11: ¿Cómo que quieres que te cante?
13: No lo sabo, la que tú te sepas.
11: ¿A poco?
13: Sí. A mí me gusta mucho hablar español.
11: Oye, hijo, ¿y entonces tu mamá te decía que tu papá sí vivía y te existía y apenas te buscó?
13: Bueno, primero me dijo que mi papá me había abandonado. Y después me dijo que mi papá no me quería.
11: No,
13: y después
11: es cierto,
13: me dijo que mi papá no se ha ido a trabajar a otro país. Y después me dijo, ay, ¿qué crees, hijo? Te voy a llevar con tu papá. Y yo me puse feliz. Y he estado conviviendo con mi papá. Y ay, es bien padre.
11: Qué bien.
13: Pero abuelita, cántame la canción en español, please.
11: ¿Y qué quieres que te cante, hijo?
13: No lo sabo, lo que tú quieras, abuelita. Please, abuelita, por favor, yo no voy a chillar.
11: No chille, yo no quiero que chille, yo quiero que seas feliz.
13: Por eso yo necesito que me cantes una.
11: Oye, ¿sí te vendrías conmigo para México?
13: ¿Me puedes cantar la gallina pintadita?
11: Ah, la gallina, no me la sé, hijo, la gallina pintadita. ¿Tú sí te la sabes?
13: Ay, sí, yo le pongo al tubo y canto la de Mariana. ¿Cantas conmigo?
11: A ver.
13: Mariana cuenta uno. Mariana cuenta uno. Uno, dos, uno, dos. Ana, viva Mariana. Viva Mariana. Mariana cuenta dos. Mariana cuenta dos. Es uno, es dos. Es Ana. Cántale, abuelita. Ana, viva Mariana, viva Mariana. Mariana cuenta tres. Mariana cuenta tres. Es uno, es dos, es tres. Es Ana. ¿No vas a cantar, abuelita?
11: Ay, hijo, es que no me la sé, hijo.
13: Yo ya canté. Yo quiero que tú cantes una. Por favor, canta una.
11: Luego cantamos, ¿va?
13: Oye, no, hijo, bueno, porque si no me cantas yo voy a pensar que eres una bruja.
11: ¿Por qué?
13: Porque no le cantas y yo soy niño. Y siempre las abuelitas me dicen mi mamá y las mamás les cantan a los niños.
11: Es que no sé canciones de niños.
13: ¿Y no te sabes la de pollito, chicken, gallina, Ken?
11: Pollito, chicken, gallina, gel. ¿Y qué?
13: Lápiz, pencil.
11: ¿Y qué más?
13: Y pluma, pen. Cantas bien fea, abuelita.
11: Ay, hijo, ¿qué crees que yo no tengo una voz bonita? Yo tengo una voz fuerte.
13: Abuelita, ¿cómo eres? ¿Eres gordita?
11: No.
13: ¿Eres chaparcita?
11: Yo soy delgadita. De un físico igual delgado. Soy blanca y voy al gimnasio. Y gordita y gorda no soy. Tu papá, a ver si tiene por ahí una foto que te enseñe.
13: Pero mi papá me dijo que el fin de semana me quiere mandar a México.
11: Pues yo voy por ti.
13: Pero yo no te conozco.
11: Pero yo te voy a conocer a ti para que veas.
13: ¿Y me vas a cuidar?
11: Claro.
13: ¿Y haces hamburguesas?
11: Claro, yo aquí hago de comer bien rico.
13: ¿And fries?
11: Todo, muy rico hago de comer.
13: Ah, pero es que, papá, estoy hablando con mi abuelita. Déjame hablar más con mi abuelita porque me está cantando y me está diciendo cosas y todo. Es que mi papá
8: quiere... Yo tengo que hablar con ella, mijo. Espérame tantito, mijo. Déjame un poquito con mi mamá y ahorita es que hablas con ella, ¿ok, mijo? Déjame hablar con ella, por favor.
13: Abuelita. I love you.
14: Nice to meet you también. I love you too much, baby.
13: See you. Bye-bye.
14: Bye-bye.
8: Okay. ¿Cómo ves, mami?
14: Me dijo, si no me canto voy a pensar que eres una bruja. No, mijo, va a haber un pedote, pero me dio risa en lugar de estar mejor. Es un niño. Oye, hijo, ¿y cómo ves tú? ¿Y ella qué dice? La ruca ahí está contigo allá afuera.
8: No, pues mami, mira, me adelantaron el que yo mañana voy a ir a sacarme la prueba de la sangre.
14: Uh-huh.
8: Y si es mi hijo, la muchacha, no sé qué, está muy urgida, pero dice que si es mi hijo, que me lo deje y me lo veré. Uh-huh. Va a sacar hasta el nacimiento, que es mi hijo, y pues yo creo que vamos a tardar el sábado, el sábado o el domingo, o lo voy a tener unos días aquí, pues te lo mando, ¿cómo ves?
14: Pues ya me dijo que mi mamá le y dice que le dijo, ¿sí oíste, no? Lo que me dijo, que le dijo que tú no lo querías.
13: Ay.
14: Yo hice lo que me dijo, ¿no?
8: Bueno,
14: ¿sí me escuchas?
8: Mami, ¿cómo ves?
14: Te digo,
8: sí, mami, que ¿tú me escuchas a mí?
14: ¿Eh?
8: ¿Sí me escuchaste lo que te dije?
14: No te escuché muy bien. ¿Qué dijiste? ¿Que vas a ir mañana?
8: Que te digo que mañana voy a ir a sacar la prueba, y si es mi hijo, luego voy a ir a sacar el acta de nacimiento, y para el sábado o el domingo te lo voy a mandar.
14: Es lo que me está diciendo. Pues sí, mijo, pues ni modo.
8: Ajá.
14: Échale ganas y que ella te firme todo.
8: Sí, pues ella dice que me va a firmar todo y ella me va a poner, voy a sacar un permiso para que él pueda viajar.
13: ¡Papá!
14: Y, ajá.
13: Le escribí unas letras a mi abuelita. ¿Puedo decírselas?
14: Sí. Oye, ese niño
8: dice que te va a escribir una letra, mami, que te las va a decir.
14: Ah, bueno.
13: ¡Papá!
8: Toma, mijo, ahí está el teléfono. Dile las letras a tu abuelita.
13: Thank you. Hello. Grandmama, te escribí un poema.
14: Ajá.
13: Yo me llamo César y tengo 10 años.
14: Ajá.
13: Y tengo

0: Ajá.
1: Me voy a acercar a ti.
0: Yo te voy a querer mucho, hijo.
1: Y mirándote a los ojos, solamente te preguntaré: ¿cómo se oye el Panda Show, que es una broma?
2: A toda máquina.
1: Hace la broma de Panda Show, abuela.
3: Coquito, soy el Panda, estás en el Panda Show.
0: Mamá,
1: yo quiero a Socorrito de
0: es
1: abuelita.
0: Es una broma de la radio, no te creas, no tengo otro hijo.
4: María, ¿estás ahí? Ya estaba bien ilusionada del chamaco, pero bien ilusionada. Valiéndole ya la prueba de ADN, tú mándamelo.
0: Son unos groseros.
4: Hola, ¿cómo estás, María?
0: Pero, perdón,
4: es que estoy aquí con mi sobrino, se llama Tommy, y entonces, pues obviamente tu hijo le dijo, oye, pues ayúdame a hacer la broma, y, ay, pero tremendo chamaco, ¿eh?
0: Oye, y ve nomás lo que me hacen, groseros.
4: ¿Por qué? ¿Por qué groseros, María?
0: Que me andan haciendo bromas.
5: Sí,
0: se pasan de lanza todos, ¿eh?
1: Abuelita.
0: Ya no
1: habla,
0: te creo nada.
1: Tommy.
0: Ya no te creo nada.
1: Señora, yo no tengo abuelita, pero podría ser mi abuelita.
0: Ah, claro que sí.
1: ¡Ay, qué padre!
4: Mira qué bonito. Digo, Tommy no tiene ni madre, pero bueno, abuelita no.
0: No tiene ni madre, pero abuelita sí.
4: Julio, dile por qué la broma, mamá. Adelante.
6: No, mami, te quiero decir que tienes esta broma porque sé que eres la mejor mamá del mundo y yo sé que donde yo vaya tú siempre me vas a apoyar y te doy gracias que siempre me has dado los consejos, la vida y que siempre vamos a estar ahí para adelante. Y esta bromita, te la hago, ya no sé, ya estás enfermita, para que te rías un ratito. Yo escucho mucho el Panda Show cuando ando trabajando solo.
0: Ajá. Y de este,
6: nomás, ya te dije, no, le voy a hacer una bromita a mi mamá. Y como estaban los lazos, como estaba ahí pendiente, dije, no, le voy a hacer una bromita a mi mamá.
4: Pero a ver, dijo, ¿a quién? A ver, al más tarugo, ¿a quién le hago una broma? ¡Ah, mi mamá! Qué feo eso, María, ¿eh? Qué feo eso,
6: no,
4: pandita, ¿eh? De tu hijo.
6: Pandita.
4: Mande.
6: Pandita, no, mi jefe es bien alivianada, siempre ha sido una persona bien luchadora con nosotros.
4: Es una chulada, la neta,
6: como
4: una chulada.
6: Mira, imagínate, me agarró de la mano y me dijo, vente, mijo, vámonos por el centro, vámonos para el norte. Mira,
4: y te abandonó. Imagínate qué tan linda que te botó por allá. María, le mando un besote, todos mis respetos y una bromita de su hijo, ¿eh?
0: Ve nomás, se pasaron todos conmigo, pero al final de cuentas se dio cuenta lo que yo apoyo a mis hijos, lo que yo los quiero y siempre voy a estar con ellos mientras yo viva.
1: Abuelita, yo me porté bien, nada más hice lo que mi padrino y Julio me pidieron.
0: Ok.
1: ¿Me perdona, abuelita?
0: Claro que te perdono.
1: Te quiero mucho, abuelita.
0: Sí.
4: Ya no estés de lambiscón, hombre, ya. Dígame, familia, ¿cómo se oye el Panda Show?

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2: Si en este lunes tienes ganas de hacer tu bromita, muy sencillo, toma tu teléfono, envíanos un mensajito al 5599-072632. 5599-0PANDA. Estás escuchando el Panda Show a través de la mejor FM en cadena y también por Claro Música en este septiembre 28. Y tengo a Raúl. Buenas noches.
3: ¿Qué tal, mi buen panda? Buenas noches.
2: Buenas noches, carnal. ¿Cómo dice que le va?
3: Pues muy bien, aquí llegando a la casita.
2: Ah, qué padre. ¿Y qué tal? ¿Cómo te fue en tu chamba?
3: Bien, gracias a Dios.
2: Padrísimo, pues después de un día complicado de chamba, platícame. ¿Para quién la bromation?
3: La bromita es para una de mis hermanas.
2: Ajá.
3: La cual se lleva súper bien con mi esposa.
2: Ah, eres casado, ¿qué? ¿Cómo se llama tu esposa? Sí.
3: Mi esposa se llama Abigail.
2: ¿Cuánto tiempo con Abigail?
3: Ya llevamos 20 añitos.
2: Ah, caray, ya toda una vida, papá. Pues, ¿qué edad tienes?
3: Yo tengo 36 añitos.
2: ¿Entonces te juntaste a los 16?
3: Tenía 17 exactamente.
2: Híjole, bien chavo, ¿no?
3: Sí, la neta es que sí.
2: ¿Y cuántos hijos ya tienen Abigail y tú?
3: Tenemos dos bueno, chaparrotes.
2: ¿Y tu hermana se llama?
3: Mi hermana se llama Kaoma.
2: Kaoma, mua. Kaoma. Oye, ¿y qué broma para Kaoma?
3: La broma consiste en, como te comentaba, ella se lleva súper bien con la esposa. Uh-huh. Ajá. Entonces, según ella en sus pláticas y eso, ella le ha comentado que jamás me echaría la mano a mí, ocultándole que yo le sea infiel a mi esposa o algo así.
2: Ay, neta, o sea, pero si la hermana eres tú, la otra es la cuñada.
3: Exactamente.
2: Bueno, ya ves, a veces entre mujeres hacen migas. ¿Y luego, sí.
3: Entonces, la broma consiste en decirle que tengo una chica embarazada. Ajá. Que estoy en la casa de los papás. Y obviamente que ya la corrieron. Pero como yo no tengo dónde llevármela, decirle que ella me haga el paro para que se quede con ella.
2: A ver, entonces tú has estado saliendo con otra mujer, ¿estamos?
3: Exactamente.
2: ¿Qué nombre le vas a poner?
3: Pues le pongo Karina.
2: Karina, muy bien. Me dijiste que tienes 36, ¿verdad?
3: 36.
2: Entonces has salido con Karina y resulta que estás en la casa de ella, ¿y qué más?
3: Que estoy en la casa de su papá, la cual, su papá está súper enojado. Porque ella es más chica que yo, tiene 23 años, vamos a ponerle.
2: Okay.
3: Y pues ya la corrió de su casa. Entonces, como yo estoy casado y
2: a ver, esta broma ya la hemos mucho, la hemos hecho muchas, muchas veces. Ahora, Karina, okay. ¿Y el papá de Karina sabe que estás casado o no? ¿Es algo oculto? ¿Llevas una relación fuera de matrimonio? ¿Cómo manejamos este tema?
3: Yo diría que

0: fuera algo oculto.
1: Ok, bueno, entonces lo típico, hermana, estoy en un problema, estoy en tal parte de la ciudad, me tuve que salir, fíjate que no te había comentado, conocí a una chica tanto tiempo, se llama Karina, me pidió que viniera, pues yo vine muy normal, pues resulta que está embarazada, o estaba embarazada, me mandaron llamar, y pues su papá obviamente no sabe, me están pidiendo que responda, que cuando me voy a casar, ella ya la corrieron. ¿Y qué le vas a pedir? ¿Que se vaya contigo? ¿O qué le vas a pedir?
0: Yo le voy a decir que se vaya conmigo, pero obviamente a mi hermana, como sabe que estoy casado y eso, y no tengo dónde meterla, le voy a decir, ¿sabes qué? Yo ya hablé con sus papás, o estoy hablando con ellos, y ya les dije que me la voy a llevar, pero necesito que tú me hagas el paro y que se quede contigo, porque ya sabes que yo soy casado y no puedo llevármela ya con mi esposa.
1: Bueno, entonces vamos a hacer alguna cosita. ¿Tienes mamá?
0: No, ya falleció.
1: Ok. Bueno, entonces vas a decir que tú le has dicho a ella y al papá, que le vamos a poner Germán, que tú vives con ella, o sea, que tu papá ya falleció y que tú vives con tu hermana. Entonces, que te la vas a llevar con tu hermana, Kaoma, y que ahí es donde vas a vivir, etcétera. Entonces, el papá quiere hablar con tu hermana, pues, para ver si en verdad verificar cómo va a vivir, en dónde van a vivir, etcétera, etcétera. Obviamente, pues, vamos a ver si miente, ¿no? Si llega en un momento dado a decir, no, señor, él es casado, mi hermano es casado, entonces, pues, yo te lo voy a hacer de emoción, no, usted disculpe, es que no sabía, y ahí nos vamos haciendo de palabras, ¿ok?
0: Va, que va, vale, vale.
1: ¿Dónde vive tu hermana, en qué parte?
0: Mi hermana vive aquí en Ixtapalapa.
1: Ok, en Ixtapalapa, ¿y tú?
0: Igual.
1: ¿Y dónde le vas a decir que vive la supuesta Karina? ¿Dónde estás?
0: Estamos en Naucalpan.
1: Naucalpan, ¿en qué tono me quieres?
0: En la zona de Esmeralda.
1: No, ¿en qué tono me quieres? O sea, ¿cómo me quieres? Perdón. ¿Como Germán, como el papá?
0: Pues sí, medio agresivón.
1: Listo, marcamos, señores, en directo desde el Panda Call Center. Las bromas en el Panda Show.
2: Bromas. Saludos, pandita. Desde aquí de Durham, Norte Carolina. Mi nombre es Efraín y todas las noches te escucho. Saludos para toda la banda de Hidalgo. Saludos, canijo, y sigue echándole ganas, que allí tienes tus fans, ¿ok? Cuídate y ahí estamos.
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1: Importante decirle que te saliste un segundo para que puedas hablar claramente y le hagas el planteamiento correcto, ¿ok?
0: Ok.
1: Hasta que yo de repente mete el efecto de puerta y pueda entrar. Listo, papá, ya entró.
0: Ya. Bueno. Bueno. ¿Qué onda, Isa? ¿Cómo estás?
7: ¿Quién habla?
0: Habla Raúl.
7: ¿Qué pasa, man? ¿Qué onda,
0: Isa? Ah, estás en el grupo, perdón.
7: Sí.
0: ¿Estás muy ocupada?
7: Sí, no, me sales rápido.
0: Ok, bueno, necesito que me hagas un mega parote, güey, porque la neta tengo un pedote, güey.
7: ¿Qué pasa?
0: Es que ando con otra vieja, güey, pero pues Abby no sabe. Ajá. El pedo es que pues está embarazada, güey, y ahorita tuve que venir a Naucalpan por ella, güey, porque ya la corrieron de su casa. Entonces, pues como yo no tengo dónde meterla, güey, pues necesito que me hagas el parote, güey, de dejarla ahí en la casa. Obviamente yo ya hablé con sus papás y les dije que yo soy soltero, güey, y que vivo ahí en la casa, en el departamento con ustedes. ¿Cómo es, güey?
7: Ah, ya. ¿En la casa?
0: Sí, güey. Y pues es dejarla ahí en el departamento, güey, en lo que consigo a ver a dónde me la llevo. Nada más que sí, no necesito, necesito que me lo jures, güey, no le vayas a decir nada a Abby.
7: Sí, no pasa nada.
0: Y aparte yo le dije a su papá y a su mamá que yo vivía ahí con ustedes, güey. ¿Cómo ves, carnal?
7: Pues ya,
0: y aparte el señor está bien en... güey. El señor está bien en... ¿Cómo es? Tiene 23 años, güey. Y pues todavía estudia y eso. Y pues... valió madre la calentura, ya sabes.
1: ¡Raúl! ¡Raúl, ¿por qué te saliste? ¡Raúl!
0: Señor, dígame.
1: ¿Por qué te saliste?
0: Ah, perdón, vine a hablarle a mi hermana para que
1: ¿Dónde vives?
0: Sí, sí, son mis hermanas.
1: A ver, quiero hablar con ella, pásame el teléfono.
0: A ver, se la paso.
1: Buenas noches.
7: Buenas noches.
1: Hable, señor Germán, el papá de Karina, ¿con quién tengo el gusto?
7: Con su hermana de dos.
1: ¿Con quién, perdón?
7: Kaoma.
1: ¿Qué toma?
7: Kaoma.
1: Ah, Kaoma, ese es su nombre.
7: Sí.
1: Mire, yo la verdad es que estoy bastante molesto. No sé si usted conozca a mi hija. Ellos llevan ya un tiempo de relación, 6 meses. Cuando él vino a pedirme permiso aquí a la casa, nosotros vivimos en Naucalpan. Yo le pedí que por favor la cuidara, ¿verdad? Y yo nunca he estado de acuerdo, ni mi esposa, se llama Marta. Estuvimos de acuerdo porque pues, él es más grande que mi hija, ¿sí? Mi hija tiene 23 años, yo se lo advertí a Karina, le dije a Raúl, por favor, ella está estudiando, si ustedes salen con algún chistecito, no cuentan con mi apoyo. ¿Y qué cree? Pues salieron con el chistecito, ¿sí? Yo ya hablé con Karina, según me dice Raúl que se van a casar, pero la verdad es que yo no estoy muy bien al tanto porque él nunca nos ha presentado a su familia, ni tampoco Karina conoce a nadie de la familia. Entonces, según me dice Raúl, que falleció su mamá.
7: Sí, ya falleció.
1: ¿Y cuánto tiempo llevan viviendo juntos?
7: Ya, rato.
1: Y bueno, ¿y cómo son las condiciones? Digo, una cosa es que yo cumpla mi palabra y lo que le dije a mi hija Karina, que no la quiero en la casa. Y otra es saber a dónde se va. ¿Me puede decir dónde viven? ¿Dónde va a vivir mi hija? Me gustaría saberlo.
7: Sí, aquí no está como todas aquí en la casa.
1: Y bueno, ¿me puede decir cómo es su casa? ¿Dónde es su casa?
7: ¿Cómo es mi casa?
1: Sí, de menos Raúl tiene un cuarto.
7: Sí.
1: ¿O duerme en la sala? Es lo que yo necesito saber.
7: Sí, tiene su cuerpo. Y
1: bueno, y puede comer mi hija 3 veces al día, tiene los recursos. Ustedes son, por lo que yo veo, sí, que yo me opuse, pues Raúl no se ve con condiciones como para poder mantener a una mujer y a un hijo que viene en camino. O sea, ¿es una casa jodida o cómo es?
7: No, tampoco pido un poquito de respeto, no, estamos
1: No, bien. No estoy respetando. Es que le estoy preguntando y usted no responde.
7: No, gracias a Dios, sí, estamos bien.
1: Bueno, ¿y qué es estar bien?
7: Pues bien en todo, económicamente, moralmente, todo.
1: A ver, si yo pedí platicar en este caso con usted, es porque Raúl está cortado bajo la misma tijera. Sí, señor, no se preocupe, voy a responder. Yo le dije, a ver, ¿cuándo se van a casar? Lo voy a ver, déjeme ver mi trabajo. Igualito que usted, o sea, hablan como tarados.
7: O sea, señor, ¿qué pasó?
1: No, es que es la verdad. Entienda mi desesperación.
7: Ajá, sí.
1: ¿Usted es madre?
7: Sí, claro.
1: Bueno, póngase en mi lugar.
7: Gracias a Dios, sí.
1: Póngase en mi lugar. Juguemos a la empatía. Póngase en mi lugar. Si usted estuviera en mis zapatos en este momento, ¿no le gustaría saber en qué condiciones, cómo, cuándo, dónde y por qué?
7: Ah, pues sí, si uno sabe que estamos viviendo bien, pues si no, es lógico que su hija, pues sí, tienes que también entender lo mismo.
1: Bueno, señora, es precisamente las preguntas que le he hecho, pero está tapada del cerebro, no responde. Nada más dice, ¿sí estamos bien?
7: Es que yo ando en otro lado. Estando en otro lado no puedo hablar muy bien.
1: Bueno, entonces eso se dice. Uh-huh. Señor, estoy ocupada, no puedo hablar bien. Yo adivino, no soy señora. No lo soy. Entienda mi desesperación y mi frustración.
7: Sí,
1: si escucho
7: entiendo,
1: ruido.
7: Sí, la entiendo, pero también pido un poco de respeto.
1: No, pues que esta hora esté
7: porque
1: en una cantina.
7: Le estoy contestando bien.
1: Pues imagínese, en esta hora está en una cantina, se oye el fandango, se oye el murmullo.
7: No sé, en una cantina.
1: Eso es lo que le va a ofrecer o lo que va a vivir mi hija Karina. Aunque ya es su problema, ¿eh? Ya es mayor de edad.
7: Exacto.
1: Pero bueno, yo le comunico a su hermano.
7: Gracias.
1: A ver, Raúl, ya hablé con tu hermano. Es igual que tú, brutos los dos. Pero hoy se va Karina sin nada.
4: ¡Oh, Dios!
1: Sin nada.
0: Sí, señor, no te preocupes.
1: Voy por ella,
0: ¿sí?,
1: para que se vaya. ¡Karina!
0: Ok.
1: ¡Karina!
0: Bueno.
7: Sí, hijo, mano.
0: ¿Qué pasó, hija?
7: No,
0: discúlpame, güey. La neta no quería meterte en un pedo así, pero pues también entiende que ya está desesperado el señor, güey.
7: Sí.
0: Y pues ahora no sé qué hacer, güey, porque el señor quiere que me case y quiere que lo lleve a donde la voy a llevar, güey. Y no, ya ves que yo no tengo nada en el departamento que sea mío, güey. Entonces, se va a armar un pedote, güey. Y más si se entera la chaparra.
7: No, pues sí, ya se metiste un gran pedote.
0: Aparte, no sabes qué pasaría si se entera Abigail, güey. Me cuelga de los tanates, güey. Y pues obviamente ya ves que la chamba casi es compartida entre todos los hermanos y yo y todo eso. No, perdería todo, güey. Pues sí, me siento bien presionado, güey. Y aparte está acostumbrada a que le hagan todo, güey. ¿Cómo ves? ¿Sí crees que poderme echar la mano?
7: Sí. No sé si voy a estar en un pegote.
0: Aparte ella tampoco sabe que soy casado, güey. Ya ves que por lo regular siempre les digo, no, pues yo soy casado y si quieres, y no, pues ni pedo. Pero pues esta vez, como está morrilla, güey, pues no le dije, güey. Aparte como, si se entera esta Karina, güey, como ves la zona de barro y todo eso, y como es muy influyente el señor, pues va a ser un pedote, güey. Igual hasta me meten al tambo. ¿Qué crees que podemos hacer, hija?
7: Pues es que el pedo es que sí lo vas a tener, ¿no? ¿O cómo?
0: No sé, güey.
1: Raúl, ¿sigues hablando con tu hermana?
0: Sí, estamos arreglando para ver que me arreglen el cuarto.
1: Por favor, permíteme el teléfono. Bueno, señora, sí, acabo de hablar con Marta, le transmití la plática que tuvimos usted y yo y estamos muy preocupados. No sé si usted ahorita esté en un cabaret o algo, a qué se dedique. Mire, nos gustaría conocerla personalmente. Platicar con usted. Le invitamos un café en la casa, que nos conozcamos y hablemos de frente, porque a mí esta conversación y su actitud me da mucho que desear, y mi esposa ya hasta se puso a llorar. Dígame ahorita en qué tuburio está, mando un chofer y que la traiga, por favor, para que de una vez platiquemos.
7: La verdad, yo estoy ocupada. Estoy ocupada y ese es el motivo. Y de hecho, yo me porté bien atenta con usted, no le contesté mal.
1: ¿Está fichando? ¿En qué está ocupada? Se oye mucho ruido, como si estuviera en un tuburio. Creo que esto es importante. Como le dije, juguemos a la empatía. Yo voy a hacer y voy a cumplir lo que le dije a mi hija. Se va a largar y se va a ir con su hermano. Pero también entienda, no puedo mandarla a la boca del lobo. Hablar con personas que no expresan, que son retrasados, que no nos dan garantías.
7: Si no cree que es lo suficiente, pues entonces, ¿qué puedo decirle?
1: Entonces ahora entiende por qué le estoy diciendo, mando un chofer, viene y nos conocemos. Sirve que usted también conoce a mi esposa.
7: Pero ahorita yo no tengo tiempo, estoy ocupado.
1: No importa, la noche es larga.
7: Si piensa que su hija no va a ser en buenas manos, pues entonces...
1: A ver, escúcheme, retrasadita. La noche es larga. Usted termine de fichar, dígame a qué horas nos vemos. Porque hoy mismo tenemos que arreglar
7: esto. ¿Que usted me hable así,
1: Que le hable cómo?
7: Por eso, si usted no se siente suficiente que la va a mantener mi hermana, entonces quédensela ya, se acabó.
1: A mí me dice Raúl que viven en Iztapalapa, imagínese nada más cómo me tiemblan las amalgamas.
7: Pues por eso, señor.
1: Bueno, pues entonces, póngase un poco en mi lugar. Si Raúl decidió comunicarse con usted para llevarse a mi hija y usted está implicando y está apoyando al bastardo de su hermano, póngase en mi lugar.
7: Qué feo que se puede meter ahí.
1: Entonces dígame, ¿a qué horas quiere que le mande a alguien?
7: No sé la verdad.
1: ¿Cómo que no sabe?
7: No sé la verdad.
1: A ver, Raúl, ven para acá.
0: Dígame,
1: si no quieres problemas, habla con tu hermana. Le mandamos hoy mismo, no importa la hora, a un chofer. Te vas a quedar aquí conmigo, vamos a seguir platicando y hasta que mi esposa y yo no tengamos las garantías, porque necesitamos poner la fecha de la boda. Así que habla con ella y que venga hoy mismo, carajo.
0: Dale, vale. Bueno.
7: Ay, qué
0: horror. ¿Cómo ves el pedote en el que estoy, güey? Pues sí, güey. ¿A qué hora te desocupas tú, güey?
7: Hasta las 10:30.
0: Y es que el pedo que no deja salir el señor, güey. Es que yo nada más la vine a ver normal, güey, y el pedo que me dijo, y ya había hablado ella con sus papás, güey, entonces, pues me atoraron, güey. Ya no me dejaron salir de la casa, güey. Entonces, quieren ver dónde me la voy a llevar, con quién va a vivir, güey. Y no, pues es un pedote. ¿Cómo ves, hija?
7: Pues sí, pero el señor por lo que veo quiere ir para la casa.
0: ¿Cómo?
7: Quiere ir para la casa a conocer bien y todo.
0: Sí, güey, quiere mandar por ti.
7: Pero es muy déspota, es muy grosero, Jim.
0: Sí, güey. Es que es gente de varo, güey. Pero pues ni pedo, güey. ¿Qué la mandan por ti, güey? ¿Te digo que a las 10:30?
7: Pues yo creo.
0: Ahorita me mandas la ubicación, entonces, a ver qué pedo, güey.
7: ¿Te mando de tu número?
0: Ajá, me la mandas a mi número para dársela al señor y mande a uno de sus choferes, güey.
7: Ok.
0: ¿No?
7: Sí.
0: Ya cuando llegue el chofer por ti, güey, lo más seguro es que te va a preguntar, güey. Te va a preguntar cómo si escucha el Panda Show, que es una broma, hija.
4: ¡A toda máquina! máquina.
1: ¡Cómo estás en las bromas del Panda Show!
0: ¡Ay, qué raro!
1: ¡Qué humita! ¡No es cierto! ¡No es cierto! ¡No es cierto! Oye, ¿dónde estás ahorita, Kaoma? Que se oye gente, murmullo.
7: En un grupo.
1: ¿En un grupo de qué?
7: Sí, de alcohólicos.
1: ¿De alcohólicos? Kaoma, que toma, que toma, que toma, que toto, toma, que toma, que toma, Kaoma, que toto, toma. A ver, según me dice Raúl que te hizo la broma porque tú te llevas muy bien con Abigail. Abigail, desde hace 20 años, es la pareja de Raúl. ¿Estamos bien?
7: Así es, sí, casi lo iba a matar.
1: Tú le comentaste a Abigail que nunca le ibas a tolerar ni le ibas a tapar un cirquito como estos.
7: No es eso, pero... Ay, no, me dejaron sin palabras, te lo juro.
1: Oye, ¿y don Germán qué tal te provocó? ¿Está en un tuburio usted o qué? ¿O no? ¿Está fichando o qué? Es que, como escuché que estaban abriendo botellas, pues ahí hay muchas fichas, por eso dije, ¿estás fichando o qué?
7: No.
1: Oye, Kaoma, ¿cuál fue la parte del cuerpo que más te sudó, muñequita?
7: Ay, todo, lo quería matar, maldito.
1: Oye, Raúl, ¿está ahí Abigail? ¿Escuchó la broma?
0: Sí, está aquí conmigo.
1: A ver, comunícame, Abigail, viene, échame. Ay, no. A ver, ya dice, ay, no.
7: Bueno.
1: Abigail, preciosa, chula, bonita, ¿cómo estás, Abigail?
7: Bien, gracias.
1: Oye, escuchaste todo, escuchaste toda la trama, según habías quedado con Kaoma, que nunca iba a cubrir o apoyar en un asunto de estos. ¿Qué tienes que decirle a tu esposa?
7: Sí, ya
1: a Kaoma,
7: vi,
1: que toma, que toma.
7: Ya vi que es capaz de alcahuetear a su hermano.
1: Sí.
7: No, qué decepción, Cuñiz. No sabía ni dónde meter la cabeza. Ay, no, te lo juro que hasta de chillar del coraje. Ahorita que venga por mí, ahorita viejo, cómo me habló y ahorita me la va a dar.
1: Oye, Kaoma, espérate, si te escuchas una persona muy tranquila.
7: Sí, pero ya hasta me hicieron temblar del...
1: Pero hasta te provocaba para que acá, obviamente, Germán te decía para que desearas, a ver, espérate un momento, pero no hablabas así. No, sí, señor, no se pase, señor.
7: No, sí, pues sí, dije, chales, ya el último me hizo enojar, dije, ¿ahora qué?
1: Oye, pues Raúl te hizo tu broma y aparte el quemón con Abigail, eso sí fue una chusa.
7: No, es que te lo juro que no saben qué. Dije, no sabía ni qué.
5: No, ya vi que sí me traicionarías.
1: Sí.
5: No manches, no.
1: Qué feo. Suena como que te dio pechito, Abigail, como que sí. La lagrimita, así, bien feo.
7: Sí.
1: Pero bueno.
7: No, ya
1: supiste de qué pie cojea Kaoma con su hermanito.
7: Exacto, ya vi.
1: Pero bueno, Abigail, un beso. ¿Me comunicas a Raúl, por favorcito?
7: Claro, hasta luego.
1: Bye bye, preciosa. Oye, Kaoma, ¿y nos has escuchado en el Panda Show?
7: Sí, de hecho sí.
1: De hecho sí. Es que le estoy preguntando a tu hermana que si nos escucha en el Panda Show o no.
0: No, es raro.
1: Pues ella dice que sí.
0: Así, ¿ah, sí? No, pero, sí. Ni descubrió la voz.
1: Dice que cuando nos escucha se pone a chupar. Festejemos, vamos a chupar. Ah, no, vea, no, pues que no.
0: No.
1: Raulito, despídase de su hermana.
0: Gracias, carnalita. Sabía que podía contar contigo. Te quiero mucho.
7: Ay, esa la. Aquí.
1: Oh, espérate, estamos chupando, tranquilos. ¿No ves que estás?
7: Es que el hijo de la crianza me bajó el azúcar.
1: Kaoma, espérate, no me digas malas palabras. Estamos a través de 43 estaciones de radio en la mejor FM y de forma simultánea por la aplicación de Claro Música. No me hagas meter el delay a lo baboso. Ay, Kaoma. En fin, Raulito, Kaoma, díganme cómo se oye el Panda Show.
0: A todas.
1: Y con esto nos vamos, familia, en este lunes 28 de septiembre del 2026. Hasta aquí las bromitas del Panda Show por la mejor FM en cadena. Regreso mañana. Buenas noches. Adiós.

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Son las 9:54. 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

Son las 10 con 13 minutos. 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

0: son las 10 con 34 minutos. 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

Son las 10:54. 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
1: Hola, hola, bienvenidos una vez más a este espacio de Ya Oíste. Yo soy Génesis Sainz. Más que feliz, emocionada de tratar un tema, pues del que se habla muy poco, la sarcopenia. A veces te sientes con menos fuerza, te cuesta más trabajo cargar cosas, subir escaleras, levantarte de una silla. Pues todos esos puntos hoy los vamos a aclarar. Y para eso tenemos una invitada muy especial. Nos acompaña la doctora Claudia Santillán Arriaga, que es especialista en medicina interna. Doctora, bienvenida, muchas gracias.
5: Muchas gracias, buenos días, gracias por la invitación. Y bueno, vamos a hablar de lo que es la sarcopenia, como lo mencionaban ahorita, conocido desde ya muchos años, últimamente en boga en México. ¿Por qué? Porque vamos todos para ese diagnóstico o ese síndrome que actualmente se conoce. A la sarcopenia se le menciona como sarcopenia del latín y griego, que es sars, carne, penia, disminución, que es disminución del músculo, o también se le conoce como miopenia, músculo mío, okay. Penia, disminución. Y esto va unado a otros términos que se llaman dinamopenia, que es disminución en la fuerza, y por consiguiente también la cratopenia, que es la disminución en el músculo, disminución en la fuerza, y por consiguiente disminución en la actividad funcional diaria. Anteriormente se conocía que era un síndrome geriátrico, porque todos los cambios que vamos teniendo a partir de 65 años van generando parte de estos síndromes geriátricos. Pero conforme han avanzado los años y los tiempos, se han hecho varios estudios condicionando que no solamente el paciente geriátrico, sino también el paciente que tiene enfermedades metabólicas, como pueden ser la diabetes, la obesidad, la insuficiencia cardíaca, y recientemente más estudios sobre la enfermedad renal crónica.
1: ¿Cómo lo podemos como centrar de que no solamente es algo para la gente mayor, sino que es como una un desgaste prematuro, se podría decir?
5: Sí, un desgaste prematuro. Ya fisiológicamente a partir de los 50 años empezamos a tener cambios en las células de todo el cuerpo, pero ahora en México desafortunadamente somos el primer país de obesidad infantil. Al ser el primer país de obesidad infantil, vamos generando mayor peso en nuestra estructura muscular y en futuro podemos llegar a desarrollar lo que es la obesidad, lo que es la diabetes mellitus y por consiguiente las enfermedades cardiometabólicas como la insuficiencia cardíaca. Entonces, todas las enfermedades, al tener un desgaste progresivo y crónico, van a dar una disminución en la masa muscular corporal. Se comenta que después de 50 años vamos perdiendo por cada año un 2% de masa muscular.
1: Wow.
5: Y después de los 65 años esto puede incrementarse hasta 13 a 24% anual. Pero si tenemos otras enfermedades o no hacemos actividades preventivas, podemos llegar a un grado mucho mayor que puede llevarnos inclusive a la muerte.
1: ¿Cómo vamos a diferenciar que a lo mejor estamos en una buena etapa para tomar acción y decir, bueno, voy a hacer ejercicio o esto? O en dado caso, ¿cómo sé que yo tengo, ya estoy empezando con la sarcopenia o esta parte prematura?
5: En un paciente mayor de 65 años, ya podemos pensar en la sarcopenia. ¿Por qué? Porque tenemos alteraciones en todos estos factores sensoriales, marcha, se van modificando. Si estamos mucho tiempo en una sola posición, vamos a hacer contracturas musculares. Entonces, cuando yo me quiero estirar para ese ejercicio, me duele, y si me duele, ya no lo hago o ya no lo realizo. Y un adulto mayor, que son afortunadamente no es una gran mayoría, porque ya actualmente vemos en los parques, en los gimnasios, en algunos bosques, mucha gente mayor haciendo actividad física. Entonces, ese poco que nosotros le invertamos en el ejercicio, que se considera que son 30 minutos al día o 150 minutos semanales distribuidos en lo que nosotros podamos administrarlo de acuerdo a nuestros tiempos, nos va a ayudar mucho. Pero no solamente se considera que sea la caminata, la yoga, natación, que son ejercicios aeróbicos, sino también ya incrementarle un poquito en peso, ya sea con un poco de mancuernas, con polainas, o inclusive podemos en casa, si no puedo comprarme mi mancuerna o polaina, puedo llenar unos botecitos de agua o un recipiente con arroz, con frijol, con lenteja, con alpiste y cargarlos.
3: Claro.
5: Y en las piernas podemos hacerlo con la tela que tenemos en casa, que ya no sobra, llenarlo igual, se considera que sea de arena, pero no vamos a tener arena tan fácilmente, llenarlo igual con la semilla más chiquita que tengamos y ponerle un resortito o ponerle un velcro o unos broches para que lo podamos agregar tanto a los brazos como a las piernas. Y unos minutos, de 5 a 10 minutos que lo hagamos en casa, en lo que vemos las noticias, la televisión, nuestro programa favorito, o inclusive ya hay programas de ejercicio, sobre todo para adulto mayor. Hay que hacerlos, y con ese pesito que le pongamos nos va a ayudar a disminuir ese riesgo de la sarcopenia a corta edad. Cualquier paciente que tenga enfermedades crónicas, vamos a mencionar diabetes, obesidad, enfermedad cardíaca, paciente geriátrico, que curse con una recaída, como son una enfermedad o que requiere estar en el hospital por algún proceso infeccioso o descompensación, o inclusive que pueden llegar a requerir aditamentos como ventilación mecánica, están postrados en cama. Entonces su músculo no lo moviliza.
3: Claro.
5: Entonces muchas veces podemos ver al paciente hospitalizado y el familiar va y nos apoya a darle de comer en la boca, lo tiene apapachando en la cama, y no, al contrario, llegando hay que moverlo, sentarlo, que él coma para que no pierda esa funcionalidad. Y aquí tenemos que pedir apoyo, si lo hubiera, con una fisioterapia para que nos esté apoyando qué ejercicios puede mantener durante esa hospitalización para que se desgaste menos y pierda menos músculo. Otro es nutrición. Desde que llega el paciente al hospital, hacemos como un plan alimenticio para no perder tanto músculo y garantizar que el paciente esté ingiriendo su alimento. E inmediatamente que se egresa, mandarlo a rehabilitación física, a nutrición, psicología si está en condiciones, y psiquiatría.
1: La proteína que venden o que pues consumen, que es como un suplemento, ¿eso ayuda? ¿O estamos hablando de mejor natural?
5: De todo natural. Mucha de la gente que va al gym le sugieren suplementos proteínicos, pero muchas veces pueden dañar o el hígado o el riñón. Claro. Y hablamos que la enfermedad del riñón es una de las que más sufren de sarcopenia. Wow. Entonces, nuestro músculo ya está establecido. Lo importante es trabajarlo y mantenerlo y movernos. Ya sea que yo tenga una enfermedad renal o cualquier enfermedad, mientras yo me mantenga activo dentro de las posibilidades, yo mantengo mi músculo. Pero si el paciente va a perder peso por la misma enfermedad y yo le doy un aditamento o un suplemento, todo es de preferencia natural, porque eso nos va a ayudar desde la digestión, desde la salivación, de la masticación, la deglución, la absorción de nutrientes, que es mucho mejor a darle un suplemento preparado. ¿Por qué? Porque la absorción va a ser diferente. Sí, y eso se llama un suplemento que Exacto. No equivale a la alimentación. Y muchas veces los familiares o los pacientes dicen, denme una nutrición, porque no me da hambre. Es por eso un suplemento nos ayuda, pero no sustituye a la alimentación.
1: Viéndonos a la prevención, para que no lleguemos, o sea, en estos casos yo que tengo 27 años, ¿no? Y yo no quiero que cuando llegue a la edad de los 60 tenga sarcopenia. ¿Qué puedo hacer desde yo ahorita para decir, voy a prevenir?
5: Si una persona es sana, no tiene ninguna enfermedad, ninguna comorbilidad, puede tener una alimentación, pero siempre sería ideal llevarlo a cabo con un nutriólogo.
1: Okay.
5: Y conjunto con un dietista, ya que el nutriólogo nos detectó que estamos sanos, entonces el dietista nos puede dar inclusive ciertas recomendaciones de cómo balancear lo que es el plato saludable, donde un porcentaje son verduras, carnes, cereales, proteínas y sí todo, y sobre todo los líquidos.
1: Claro.
5: Sobre todo hidratarnos en forma correcta, porque nuestro cuerpo se basa en toda esta homeostasis o que sea todo parejo para que pueda absorberse todos los nutrientes, y sobre todo no saltarnos alimentos.
1: Importante.
5: Eso es algo muy importante, porque si no llevamos el desayuno, comida y la cena, entonces nuestro cuerpo va a tomar energía de donde no tiene y entonces va a empezar a alterar todo el metabolismo. Trata de hacer un sueño reparador.
1: Nuestro cuerpo habla y hay que escucharlo, hay que saber escucharlo y tomar el tiempo para darle, porque nada más tenemos una sola vida, hay que cuidarla. Nos vemos en el siguiente episodio de Ya Viste. Yo soy Génesis Sainz Silva. Hasta luego.

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0: escuchamos esto de Ariel Camacho que nos canta Arrodíllate Chiquitita. Vámonos ahora con la chona que nos cantan los Tucanes de Tijuana a través de La Mejor, aquí nomás.
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1: Claro que te dije que un día esto pasaría y no me creíste, ¿verdad?

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0: ¡Qué rollo! Señoras y señores, muy buenos días, Nogales, Sonora, México y todos, absolutamente todos sus alrededores. ¡Ah, qué buena mañana, ¿no? Sí, neta que... ¿Cómo les amaneció? ¿Mojadito?
1: ¡Claro!
0: Te saluda a mi servidor Ricardo Hernández, el Richard de la Mejor. ¡Buenos días! Maravillosa mañana, así un día muy, muy perrón, muy tranquilo, muy a gusto, muy de todo, ¿no? Esperemos que sea un día muy maravilloso para ti hoy, martes 29 de septiembre del 2026, compadre. 29 ya de septiembre, casi últimos dos días del mes, del noveno mes. Ya para el jueves entramos a octubre. Y todavía pues ya estamos acá en ¿cómo se llama? En otoño. Ya transcurrimos 271 días de los 365 que trae este 2026. Ya entramos en la semana número 40 y seguimos bajo el signo de Libra, ¿no? Qué chulada, la neta, de clima. O sea, se dejó venir en la noche. Ahí estuvo, ¿cómo se llama? Estuvo ahí chipi chipi en algunos sectores. En otro sí, se dejó caer la greña muy fuerte. Pero de igual manera, ¿no? De igual manera, pues ahí está. Hay que disfrutar, hay que agradecer lo que tenemos. Y el clima pinta para que esté así todo el santo día, ¿eh? Todo el día. Así que tenga su debida precaución. Si va a andar en las calles, si va a salir. No te digo si vas a llevar a los chamacos a la escuela porque cancelaron las clases. Bueno, la suspendieron, pero sí, para hoy tenemos el 100% de probabilidad de lluvia, vientos fuertes de hasta los 30 kilómetros por hora, con posibilidades de tormentas eléctricas. También, así que ya sabe, hay que tener su debida precaución, por favor. Para mañana miércoles 30 de septiembre, pues no está tan gacho para mañana miércoles, pero está todavía el 25% de probabilidad de lluvias. Tú sabes que el clima es bien loco y luego si trae estos vientos, pues ya sabes, ¿no? Se cambia y todo lo demás. Entonces, pues sí, si va a andar en la calle, mucho cuidado. Si va a andar en el quehacer, también mucho cuidado, no se exponga. Y la mejor de las atenciones en todo lo que haga, por favor. Así como las prevenciones para andar ahí pues bien y no andar sufriendo accidentes, ¿no? Pues bueno, 631-31-21-96-7 en cabina y 631-179-5667 en nuestro WhatsApp. Recuerda que nos puedes encontrar en todas las redes sociales como La Mejor FM Nogales, en el Face, en el Instagram y en el TikTok. A tu servidor lo encuentras como el Richard de La Mejor, en todas esas mismas que te acabo de comentar. 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Y ya te la sabes, pero bueno, hay que disfrutar, hay que gozar y hay que vivir bien perrón. ¿Qué dice por acá? Buenos días, qué show.
2: ¿Qué huele, Richard? Buenos días. Un saludo aquí de parte de tu compa, el 08.
0: ¡Eso!
2: Al volante. ¿Ya tomaste café, Richard?
0: Buenos días, todavía no.
2: Un saludo ahí para el Chester, para el Ortiz, para el Cristian. Toda la bola que viene ahí, piedra angular de la empresa, dicen, Ruta de la Serena. ¡Ánimo, Richard!
0: ¡Ay, Diosito santo! ¡Salud para todos ellos, hombre!
3: ¡Y soy amar!
0: ¡Eso! ¡Qué machine se llevan estos vatos! ¿No? Han de ser hermanos, ¿no?

0: hombre, saludote para los choferes acá en las rutas, diferentes unidades que se andan pues ya reportando, ¿no? Eso es todo, chamacos. ¡Ánimo! ¡Fierro Fly!
1: ¡Hola!
0: Dice por acá, buen día, mi Richard. Ponle, por favor, las mañanitas a mi niña hermosa que hoy cumple años. Nitzia Paola Benítez Acosta, que hoy está de manteles largos 26, dice, 26 añitos, y que Dios me la bendiga y que su día sea de lo más maravilloso de parte de su papá y de su mamá. Claro que sí, las mañanitas, compadre.

0: Anitzia Paola, muchas felicidades hoy por tu cumpleaños, que la pases de maravilla, de lo mejor, en compañía de todos tus seres queridos, 26 años, gracias a Dios, y que vengan muchísimos años más de vida, salud, prosperidad y todo lo bonito para ti. Lo mejor deseo, bendiciones, de parte también el servidor Ricardo Hernández, el Richard de la mejor, y por supuesto, tu papá y tu mamá. ¡Eso! Dice, buenos días, Richard, bendiciones, que tengas un excelente y bendecido turno, ya con el cafecito, dice, oye, tú me has dicho, ¿no, José? Que ese cafecito está bien bueno. ¿Sabes que la otra vez andaba por aquellos rumbos? Bueno, antes, ¿no? Cuando andábamos allá con el tema de mi nana en el hospital y todo eso. Andábamos por allá y dije, lo voy a comprar. Y nunca se me hizo hacerlo. Nunca se me hizo de llegar y todo lo demás, de comprármelo y así. Ah, dije yo, esto se ve como muy gringo y la neta no lo voy a entender, dije yo. Entre mí. Capaz le pongo café y me dan chocolate. ¿Qué va? Algo bien. Órale, pues. Buenos días, saludos a los del Siri. Andaban bien a gusto, dice, con la lluvia. Neta. ¿Y a ellos qué les gusta ver? Ay, te lo voy a escribir, güey, porque. Si te lo digo, loco, no, hombre, los demás van a decir, ay, mira el vato. Ahorita te lo voy a escribir, Serrano. Déjame reaccionarte por acá. Ahorita te lo escribo. Dice por acá.
1: Buenos días, Richard. Buenos días.
0: Viejón.
1: Martes.
0: Buenos días.
1: Un saludo para los chivos del City UPS y a los taxistas. Con esta agüita, ¿cómo se me antoja una coquita bien fría? Pero de papelito. O de bolsa. ¿Ya tomaste café, Richard?
0: Sí, pues me imagino, ¿no? Una coquita en bolsa, o sea, con el popote y todo lo demás. Para que recuerdes, pues, ¿no? Tus viejos andares ahí en la prepa, en la primaria. Yo digo, ¿no? Yo digo, no sé. No sé. Ah, qué barbaridad. Saludos al compa Gonzalo.
2: Hola.
0: ¡Hierro, Blay! Saludos a los del Siri, dice. A todos los compañeros, el pollo, el comandante Limutis. Y al Martín, saludos de tu compa Alejandro. Y ya te la sabes, dice. Ya te la sabes la canción de ellos.
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0: mira, ha de ser la cuadrilla junta. Bueno, todos los del CIR han de estar contaminados. Pero bueno, 6 de la mañana ya con 21 minutos. Recuerda encomendarse a Dios y verá qué bien le va, porque el día ya comenzó. Usted ya despertó y qué mejor que lo haga escuchando al Richard.
1: Claro.
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6 de la mañana ya con 29 minutos, señoras y señores, a través de la mejor, muy buenos días, 6:29, gracias por estar en sintonía, aquí nomás de su amigo servidor Ricardo Hernández, el Richard de la mejor, para llevarle a usted la información, oportuna y veraz, calientita, como usted se la merece al despertar todas las mañanas, bien informado, bien informada. En la sección, ya sabe, de la noticia.

En la primera que tenemos para usted el día de hoy, fíjense que Lorenia Valle San Pedro fue elegida ayer lunes para encabezar la coordinación estatal de los Comités de Defensa de la Transformación y de la Soberanía Nacional de Morena en Sonora, como parte del proceso interno rumbo a las elecciones 2027. La definición se realizó durante un evento de la dirigencia nacional de este partido en el World Trade Center de la Ciudad de México, luego del proceso interno en el que participaron 6 perfiles. Con esta designación, Valles queda al frente de los trabajos políticos y de la organización de Morena en Sonora rumbo al próximo proceso electoral. La coordinación estatal no constituye todavía en términos electorales el registro de forma, pues así, ya directa a una candidatura electoral

la gubernatura. Solamente es quien encabezará a Morena en Sonora rumbo a las elecciones del 2027. Y fíjense que en cuanto a la actualización de esto, de que está pasando del huracán, autoridades de Protección Civil activaron la alerta amarilla considerando de peligro moderado dentro del sistema de alerta temprana para ciclones tropicales para diversos municipios de Sonora. La alerta comprende a Álamos, Bacum, Cajeme, Empalme, Echojoa, Guaymas, Hermosillo, Guatabampo, Navojoa, Pitiquito, Quiriego, Rosario, Benito Juárez y San Ignacio Río Muerto. Ante las condiciones meteorológicas, se recomienda a la población identificar refugios temporales y rutas de evacuación, contar con agua potable y alimentos, así como artículos de emergencia, y además de proteger documentos importantes. Se pide mantener atentos a los avisos oficiales de Protección Civil y evitar que puedan representar situaciones de riesgo, ¿no? En algún riesgo. Ayer estábamos observando esto que se formó allá en San Carlos, un tornado, ¿no?, que venía directamente desde el cielo y conectaba con el mar. Una tormenta tropical, le estaban llamando. Pues bueno, ¿no?, ahí está la alerta para aquellos, aquellas que viven por estos sectores y que pues obviamente hay que tener muchísimo cuidado con el paso del huracán, que pues ahorita en nuestro Nogales pues lo estamos viviendo de una manera pues tranquila hasta ahorita. Ayer por la tarde se estaba sintiendo así como que medio nublado, parecía que iba a caer una tormenta el día de ayer, pero no. Si en algunos sectores quizás solamente fue un ligero chipi chipi, y ya para hoy en la madrugada, ahí sí estuvo un poco más fuerte, ¿no?, la lluvia. Pero se prevé que para hoy martes, las condiciones de mayor intensidad pues están previstas para la costa y también para el centro de Sonora, así como les acabo de informar. La dependencia informó que en la región fronteriza y serrana también podrían presentarse algunas precipitaciones acompañadas de rachas de viento, tormentas eléctricas y una posible caída de granizo. Protección Civil también reiteró que durante las lluvias la población debe evitar cruzar arroyos, transitar por los mismos arroyos, canales o vialidades considerados de alto riesgo debido a que los niveles del agua pueden incrementarse rápidamente y generar corrientes peligrosas, ¿no? Entre los sectores de Nogales, donde se puede registrar incrementos en los niveles del agua, se encuentran las calles 5 de Febrero, la Tecnológico, la Jesús García, la Orizaba, 5 de Mayo, Reforma, la Abraham Sayed, la calle del Pino, allá en el Nuevo Nogales, la calle Jesús Barbosa, la calle Buenos Aires y Héroes, para que también incluya lo que es la avenida Álvaro Obregón, los bulevares 2000, el Greco, del Ensueño y Kennedy. No, hombre, pues mejor no salga de su casa, porque realmente vas a decir, oye, pues es todo Nogales. Pues sí, todo Nogales, o sea, todo es un cerro, las calles son cerros, y pues al final de cuentas viene y cae acá a la ciudad. En la ciudad pues está el hueco y ahí se hace toda la inundación, ¿no? Además pues de otros puntos susceptibles a presentarse acumulaciones o corrientes de agua. Entonces la recomendación para los automovilistas y peatones es utilizar rutas alternas y no intentar atravesar ninguna corriente, inclusive cuando se viaje en vehículos altos, pesados o con tracción 4x4, ya que la fuerza también del agua puede arrastrarlos. Así que tenga mucho cuidado, por favor. No se arriesgue y ante cualquier situación inminente de emergencia, no dude en marcar al 911 o bien escuchar con atención los protocolos de seguridad que se están implementando por
protección civil, tanto municipal como estatal. Así que ahí está la información.

Fíjense que un motociclista de 36 años resultó con lesiones leves después de participar en un accidente vial provocado, de acuerdo con el informe de tránsito municipal, por la emisión de un alto reglamentario allá en las calles de la colonia Buenos Aires. Este accidente ocurrió alrededor de las 20 horas del pasado domingo 27 de septiembre en el cruce de las calles Sierra Mariposas y Sierra Bámori. Al arribar al lugar, los agentes localizaron un automóvil Chrysler 200 color guinda, modelo 2015, conducida por Alondra, de 27 años de edad, así como también una motocicleta itálica 200 negra, modelo 2026, conducida por Carlos, de 36 años de edad. Los oficiales observaron que Carlos se encontraba lesionado y que la motocicleta permanecía derribada sobre el pavimento, por lo que solicitaron la presencia de paramédicos de Cruz Roja. El motociclista fue atendido en el lugar y se determinó que presentaba lesiones leves que no ponen en peligro su vida, ¿no? Y de acuerdo con la información proporcionada, pues no fue necesario reportar lesiones graves derivadas del accidente. Según el informe elaborado por los policías, el vehículo Chrysler no habría respetado el alto reglamentario, situación que ocasionó que fuera impactada por la motocicleta. Los daños ocasionados derivados del accidente fueron estimados en aproximadamente 40 mil pesos. El reporte no precisa si alguno de los conductores fue detenido o presentado ante alguna autoridad después del percance. Simple y sencillamente se les dio la atención a ambos conductores. Y vámonos con el clima el día de hoy, porque nos espera una temperatura máxima de 21 grados centígrados, la mínima es de 12. Hoy los vientos van a estar soplando muy fuertes, entre los 15 y los 30 kilómetros por hora, lo podemos notar en las nubes que están caminando en el cielo, y probabilidad de lluvia de hasta el 100%. Probabilidad de lluvia de hasta el 100% para hoy, así que cuidado, ¿no? Ya en la noche, 12 grados centígrados. Baja un poquito la probabilidad, pero de todas maneras eso no significa que no estemos alertas ni al tanto de la información que está sucediendo, ¿no? Para mañana miércoles 30 de septiembre, máxima de 23, mínima de 12, cielo parcialmente nublado con vientos de hasta los 25 kilómetros por hora, con la probabilidad del 25% de lluvia. Para el jueves ya se normaliza, jueves 1 de octubre, 28 la máxima, 15 la mínima, cielo mayormente despejado y vientos muy calmados. Y así nos vamos a mantener los primeros días de octubre. Bueno, me atrevo a decir los primeros 15 días con temperaturas altas de hasta los 30 grados centígrados, la mínima de hasta los 15, ¿no? Entonces, tengan cuidado con estos cambios bruscos de clima. Cuidado en casa, con los niños, los adultos mayores, las mascotas, usted también principalmente. Mucho cuidado con esto, por favor, porque luego es una batalla, ¿no? De verdad que sí. Pero bueno, ahí está la información que le puedo compartir el día de hoy. Vámonos a conocer el tiempo de espera en las garitas. Escuchaste la información oportuna y verás, calientita, como usted se la merece al despertar todas las mañanas. Bien informado, bien informada. Ya sabes, en la sección de la noticia.

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1: 6:40 de la mañana, buenos días. Le mandamos el saludo a Miguel, Rafael y Gabriel, así como Renato, quienes son los que estén, los que están acá en el calendario. Su onomástico, hoy 29 de septiembre, ¿no? Los arcángeles Miguel, Rafael y Gabriel, así como también el santo Renato. Muchas felicidades. Bueno, vámonos directamente por Mariposa. Se encuentra en estos momentos con... verás, acá te digo, 6 puertas abiertas, 3 por el recinto fiscal, no hay nada de fila, 3 por el periférico. A ver, en el recinto, no, espérate. 3 por el recinto fiscal, no hay, bueno, si acaso unos 25 minutos, ¿no? Acá por el periférico estamos observando otras 3 puertas abiertas. Y fíjate que la fila, aquí se encuentra a la altura del Fobiste 2. Ahí merengues está para cruzar. Caminando, totalmente disponible, 2 puertas abiertas. Allá abajo en Denis Yeconcini, 1, 2, 3, 4 vemos en carro. La fila en estos momentos está a la altura de la Plaza de las Palomas. Caminando, estamos observando 1, 2 puertas disponibles para ti, no hay nada de fila. Y en la Sentry... Ay, la Sentry, ¿no? 2 puertas abiertas. Hay mucha fila. Está por atrás de la 5 de febrero. Así que tengan sus debidas precauciones, por favor. Vámonos al corte. 6:42 de la mañana a través de La Mejor. 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
1: 6:50 de la mañana, buenos días. Fíjense que el resumen deportivo, les traigo los resultados de la NFL, que ya culminó la jornada número 3, la semana número 3 de este pues espectacular torneo también que se está viviendo, ¿no? Los Halcones de Atlanta arrollaron a los Paqueteros de Green Bay 35-14. Lo mismo hicieron los Commanders de Washington ante los Halcones Marinos 33-31. El juego de los Acereros de Pittsburgh 30 quedó por 27 de los Bengalas de Cincinnati. Mientras que los Gigantes de Nueva York 12 solamente pudieron anotar 12 puntos ante los Titanes de Tennessee, que solamente lograron 7, ¿no? Los Jefes de Kansas City 24-10 de los Miami de los Delfines. Mientras que los Jaguares de Jacksonville 35 arrollaron a los Patriotas, dejándolo solamente con el marcador a 6. 35-6 a los Patriotas de Nueva Inglaterra. En otro juego que tuvimos en este fin de semana, los Colts de Indianapolis, los Potros de Indianapolis, le ganaron 19-17 a los Tejanos de Houston. Los Leones de Detroit 31-24 a los Jets de Nueva York. Los Browns de Cleveland le ganaron 21-18 a los Panteras de Carolina. Los Buffalo Bills 24-16 de los Chargers de Los Ángeles. Los Vikingos de Minnesota hicieron lo propio 23-16 ante los Bucaneros de Tampa Bay. Los 49ers de San Francisco 36-30 a los Cardenales de Arizona. Los Raiders de Las Vegas 35-27 ante los Santos de Nueva Orleans. Los Cuervos de Baltimore 34-31 ante los Vaqueros de Dallas. Los Broncos de Denver 30 ante los Rams de Los Ángeles, que solamente pudieron anotar 26. Y el día de ayer se cerró la jornada número 3 de la NFL con este partido que se suscitó entre los Osos de Chicago, quienes pudieron marcar 27 puntos ante las Águilas de Filadelfia, que solamente los estaban dejando pasar, viendo cómo jugaban ellos mismos al fútbol, y dejándolos solamente con 7 unidades en la semana número 3 de la NFL. Así que, pues bueno, ahí está la información. Esperemos cómo va a pintar para este próximo jueves, porque siempre, ya sabe, la jornada comienza en jueves y termina el lunes por la noche. Vamos a ver qué es lo que sucede. 6:53, vámonos con música. Viene Virlán García, nos canta Lluvia en tus pestañas. Lo escuchas en la mejor, aquí nomás.

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1: 7 de la mañana ya con un minuto, señoras y señores, a través de la mejor. Buenos días, vámonos a los Estados Unidos por Mariposa. Fíjate que allá continúan 6 puertas abiertas, las filas ya bajaron. Sí. Están 3 disponibles por el recinto fiscal. Vemos un tiempo aproximadamente de unos 25 minutos. Acá por el periférico, 3 puertas abiertas. Ya no llega a la altura del Fobiste. Ahora está poquito más adelantito a lo que es el letrero que dice Bienvenidos a Nogales. Ahí Merengue se encuentra caminando. 2 puertas abiertas, nada de fila para cruzar. Allá abajo en la garita Denis de Concini, 4 disponibles en carro también. Tiempo aproximadamente de 30 minutos. Caminando, no hay fila, tiene 2 puertas abiertas y las entry. Aproximadamente 45 minutos para cruzar. Tiene 2 puertas abiertas. Y digo aproximadamente porque todavía está atrás de las 5 de febrero. Entonces, cuidado con eso, ¿no? 7 de la mañana con 2. 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

0: que Luis Fonsi, ¿no? A través de la mejor, aquí nomás. Oigan, 7 de la mañana ya con 9 minutos de este martes 29 de septiembre del 2026. Qué curioso, ¿no? Cosas, pues que tal vez tú ni siquiera sabías que existían, que pasaban, que se celebraban, que sí, que no, que fue, que vino, que neta. ¡Neta me lo juras!
1: ¡Neta me lo juras! ¡Ay, no puedo hacer eso, güey!
0: ¡Ey! ¿Te acuerdas que tu mamá te decía? ¡Cómete todo eso, chamaco! Porque si no, vas a ver, ¿no? Cuando te servía un plato de comida. Te servía el plato de comida y decías tú: ¡ay, no! ¡No me gusta, ma! ¡Ya te dije que no quiero! Ya te dije que no quiero carne, no quiero lentejas, no quiero verduras. O bien, le sirves ahí la porción bien perrona, ¿no? Y en un plato le pones acá como si fuera de restaurante, de chef, y te lo sacas de la manga y todo. Para que el chamaco, la chamaca, le expulgue nomás la carnita, mira. Y te deje ahí toda la verdura, ¿no? Entonces, vas al plato o miras al plato y le dices: ¿y eso? ¿Te falta eso? Ma, es que ya no quiero. Ya no tengo hambre. ¿Sí o no te dicen así los chamacos? ¿Sí o no?
2: Claro.
0: Ah, pues bueno. ¿Y qué le respondes? Lo mejor es la respuesta, compadre. Mira, allá en África hay muchos niños que se están muriendo por tener un plato de comida. Y empieza con tu filosofía, güey, ¿no? ¡Hombre! Y desde ahí para el real, pues ni modo, ¿no? Te queda como que el cargo de conciencia a ti como niño o niña. Y dices tú: vale más que me coma todo. Si no, mi mamá, mira, me lo va a tener que echar en un embudo y tracas hacia adentro, ¿no? Pues bueno, dirías tú: ¿por qué me estás hablando de eso, Richard? ¿Por qué te acordaste, verdad? Pues sí. Bueno, resulta que no. ¿Por qué? Porque hoy, por si no lo sabías, hay un día internacional de hacer... Internacional, ¿eh? Tómate esa. De hacer conciencia sobre la pérdida y el desperdicio de los alimentos.
1: ¡Ay, no puedo hacer eso, güey!
0: Este día... se celebra hoy, 29 de septiembre, gracias a un decreto oficial que fue establecido por la ONU, la Organización de las Naciones Unidas, y cuyo principal objetivo, pues, es evitar que los alimentos se desperdicien, ya que son un bien escaso, sobre todo en aquellos países donde los índices de pobreza van en aumento cada día, compadre. ¿Cómo la ves? Ahí ves que no tenía tanta, que no andaba tan mal ahí tu mamá, tu papá, cuando te decían: hoy cómete todo, porque allá, mira, hay mucho. Ah, pues hoy hay hasta un día internacional. Entonces, la Organización de las Naciones Unidas para la Alimentación y la Agricultura destaca que ya es hora de poner un fin al hambre y a la miseria de un gran número de personas a nivel mundial. Sin embargo, pues esto no será posible si no se llevan a cabo las medidas para evitar la pérdida de grandes cantidades de alimentos debido, pues, a causas naturales y también como resultado de las malas decisiones y prácticas llevadas a cabo por el hombre, por la mujer, y que han dañado también a los recursos naturales indispensables para la vida, como lo es el agua, el suelo, el aire y entre todos, ¿no? Aquí básicamente se concentra en lo que es el desperdicio masivo. O sea, no por el hecho, digo, también está también a criterio y a consideración, y te dejan una psicología, o sea, te enjabonan la mente, güey, cuando te dicen: es que allá hay que ser... Te la enjabonan, güey, te la comes y te sientes culpable porque no te comiste toda la porción que te dejaron ahí. Hombre, dices tú: ay, pues bueno, por eso es que de ahí entra el tema religioso, que tienes que dar gracias porque, pues, tienes un alimento, ¿sabes? Y pedir por aquellos que no tienen para que se les dé, ¿verdad? Bueno, digo, palabras más, palabras menos, y creencias más, creencias menos, ¿no? Ahí se los dejo a ustedes. Entonces, pues esta fecha precisamente se creó para hacer conciencia para lo importante que es abrir y fortalecer los espacios de los que trabajan la tierra, es decir, pues aquellos pequeños y medianos agricultores que generan una mayor producción de alimentos que a la vez contribuye a impulsar a los mercados nacionales e internacionales para los productos, para que los productos puedan llegar a muchas personas de forma más equitativa, ¿no? Entonces, esto se concentra así, pero quieras o no, te da una cachetada de guante blanco. O sea, al final de cuentas, cómete toda la comida, porque si no, te va a caer la ley divina, ¿no? Y pues bueno, cada uno pues ya se termina todo, ¿no? Y más cuando vas a un restaurante súper ultra mega caro, güey, que te quieres hasta comer el plato, ¿no? La servilleta y te... ¡Cuánto! Espérate, espérate, de postre me voy a echar la tacita de café que me serviste, espérate, espérate. Y pues bueno, ¿no? Así que ahí está la celebración. Las cosas curiosas que tal vez tú ni siquiera sabías que existían, que pasaban, que se celebraban, que sí, que no, que fue y que vino, que neta. Neta, neta, me lo juras, compadre. ¡Échale!
1: ¡Neta, me lo juras! ¡Ay, no puedo hacer eso, güey!
0: Aquí nomás con el Richard de la mejor, 7:15. Buenos días. ¡Échale con!

0: 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Son las 7 con 17 minutos.
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minutos, señoras y señores, a través de la mejor. 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Si sabes de alguien que los está vendiendo, echa el pitazo para acá para ponerle un estate quieto. No es cierto. No, pues para decirle al umpire, ¿no? ¿Qué onda ahí con el qué tranza con la panza y todo lo demás? Y así, pues obviamente, regañarlos porque los boletos son gratis, ¿no? No quieran sacar provecho de esto, no quieran sacar venta de esto. Son totalmente gratis los boletos de la fiesta privada de la mejor 96.7 en este año. Así que vámonos a la fiesta privada próximo miércoles 14 de octubre en la Granja Food Trucks. 7 de la mañana con 34 y vamos a escuchar justo algo de Los Formales. Artista confirmado que estará presente en la fiesta privada de la mejor 96.7. ¡Aquí nomás!

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1: Con 38 de la mañana, buenos días. Vámonos a los Estados Unidos por Mariposa. Allá se están registrando 6 puertas abiertas en carro. Vemos 3 por el recinto fiscal. La fila ya es mínima, si acaso unos 5 minutos. Lo mismo acá en el periférico, 3 puertas abiertas, entre 5 a 10 minutos para cruzar. Caminando, totalmente libre también, 2 puertas abiertas. Allá abajo en la garita Denis de Concini están 4 en carro. Vemos que llega justo debajo de los arcos. Caminando, 2 puertas disponibles para ti, no hay nada de fila. Y en la Sentry vemos también 2 disponibles. Está chipi chipi, ¿no? En algunos sectores de la ciudad otra vez. Así que aguas, ¿eh? Aguas con el agua. En la Sentry llega a la altura de la gasolinera de la Vázquez. 7:38 de la mañana, vámonos al corte y regresamos con los saludos a través de la mejor. Aquí nomás.
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0: afirmativo. Son ya las 7 de la mañana con 48 minutos. 631-179-5667. Tiempo para mandar sus saluditos al aire, porque la mejor suena así.
1: Lo que yo, qué rollo, mi gente. Angelito Sonora, mi compita, va aquí reportándose en este día. Martes rico y sabrosón, lluvioso. Pónganse bien, trucha con los arroyos, mi gente. No la jueguen al valiente si quieren meter en los arroyos.
0: Así es.
1: Ya saben. Mucha precaución.
0: Así
1: es. Y aquí
0: es.
1: Estamos para decirles un excelente día, que estén bien y puro para adelante. Ya saben que para atrás ni para agarrar.
0: Eso.
1: Mándame un cumbión, mi compita Richard, y a toda esa gente que va en su auto rumbo a su trabajo, a mis colegas en el trabajo, a toda esa gente que te escucha por allá en los United States, en todo México, canal, que escucha a lo mejor. Puro para adelante, mi canalito. Pónganse las pilas. Dios me los bendiga y que tengan un excelentísimo martes.
0: ¡Eso!
1: ¡Pilas, pilas, mi gente!
0: ¡Saludotes al compa Balo! ¡Ánimo! ¿Qué pasó?
2: ¡Hola!
0: Ahí está, ahí está, ahí está. Le mandamos la pregunta al millón.
2: ¿Y tú ya tomaste el café?
0: ¡Fierro, Blay! Muchísimas gracias, viejón, por andar en sintonía. Ahorita le mandamos la cumbia. Claro que sí, cómo de que no. Dice por acá, saludos para los del Siri. Aquí andan en el cerro, dice. Se está empañando el vidrio y andan viendo el agua. ¡Ah! ¿Poco tú? ¡En humas! Bandidos como ellos solos, ¿no? ¡Qué barbaridad! Yo quisiera un trabajo como ese, güey. Que no, no hacen absoluta. Si le digo que nada, de volar el Martín va a brincar. ¿Cómo que nada, Richard? Nosotros somos los... ¡Saludate, viejones! ¡Ánimo! Dice por acá. No, man. Aquí nuevo integrante de la cuadrilla del Siri. Mira, es una culebra, loco. Yo grité. Ay, güey. Gaturrón. ¿Eso qué es? No es de cascabel, ¿verdad? Pero, hombre, loco, sí. Sí. Sí le andan cantando la de levántate, víborón. Ay. ¡Hola, qué bárbaro! ¡Ánimo! ¡Abusados! ¿Y los traileros qué dice? ¡Órale también, hombre!
3: ¡Lo llama!
0: ¡Son de los mismos!
3: ¡De compa!
0: ¡Ahí te va, Fabián!
3: Te invito a quedarte conmigo esta noche después de unas copas.
0: Vamos, ahí. Ahora sí aplica el consejo de la tía, dice, hace frío, güey.
4: Con tu suéter, no te vas a empiezar.
0: La neta que sí, mira, se acaba de ir el sol. Te iba a decir que ya estaba... Era secreto, dice... Secreto de la montaña, así como los del Siri, güey. Hombre, loco, cállate la boca. Mira, estaba un solecito, un rayito de luz ahí como de esperanza que iba a hacer calor. Ahora no, hombre, cállate la boca. Se acaba de apagar ese rayito de sol, de luz. Y pues ni modo, ¿no? Háganle caso a la tía, tómense algo calientito, un menudito con mucha pata, ¿no, compadre?
5: Claro.
0: ¡Échale otro palo a la estufa de leña, hombre! Que luego se van a andar ahí enfriando. Y pa' frías, nomás las peligrosas, ¿no? Ya sabes, nomás esas. Pero bueno, ahí está. Muchísimo cuidado, por favor. Mucho cuidado. Si andas en la calle, tampoco te andes ahí alborotando, ¿eh? De que pasas a toda máquina y rocías a toda la gente pobrecita que está esperando el camión ahí o el taxi o que va pasando por la calle. Qué mala onda, neta, ¿eh? Qué necesidad, pues, tienen de andar así, hechos que si la mocha, pero, pues, bueno, ¿no? Cada loco con su tema y ojalá que nunca les falle el carro, ¿no, compadre?
5: Claro.
0: Que luego, mira, ahí andan con la banda chillando, ahí andan que les suena el... que no les quiera arrancar el carro porque le cayó agua al motor de arranque, al alternador, y ahí él andan dando de golpes, ¿no?
5: Claro.
0: Una piedrita con un desarmador, pero bueno... Todo eso pasa por algo en la vida, así que tengan mucho cuidado y precaución. 7 de la mañana con 52, saludos a toda la gente que va rumbo a su trabajo allá en los Estados Unidos, que nos está escuchando a través de la aplicación, que nos está escuchando a través del internet, en diferentes puntos de la República Mexicana también, que andamos siempre, siempre, siempre, siempre bien puestos, bien dispuestos a entregarle lo mejor de lo mejor en nuestro programa, ¿no? 7 con 52, ¡ánimo! Dice por acá, buenos días, Richard. El compa Rodo, que tengan cuidado con los charcos. Ah, el compa Rodo, el Adolfo, güey. Ah, ok, ya. ¿El Rodo de qué será? El Adolfo, muchos le dicen Rodolfo, güey. No sé si tenga cara de Rodolfo. Pero pues bueno, ahí está. Le voy a pasar su mensaje también, ¿no? 7:53. Vámonos con música. Viene Luis Mejía, nos canta Vestido de Besos. Lo escuchas en la mejor 96.7. Aquí nomás.

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8: ¡Vámonos a los Estados Unidos en estos momentos por Mariposa! Allá continúan 6 puertas abiertas en estos momentos y ahora sí hay sol. Ahora sí hay solecito, ¿no? Para que no ande diciendo el Richard, pero bueno. Acá en el recinto fiscal, 3 puertas abiertas, no hay fila. En el periférico, otras 3 disponibles, tiempo alrededor de 5 minutos. En carro, caminando, totalmente libre. Allá abajo en la garita de Denise Concini, 4 puertas abiertas, no hay nada de fila. En la peatonal están 2, no hay nada de fila. Y en la Sentry, 1. Y vemos tiempo alrededor de 15 minutos para cruzar. Casi se anda arrimando ahí un ladito de la placita de las banderas, así que pues tengan su debida precaución de todas maneras, ¿no? ¡Vámonos con música! 8 de la mañana con un minuto. 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

0: 8 de la mañana ya con 7 minutos, señoras y señores, a través de la mejor. Buenos días, 8 con 7 de este martes 29 de septiembre del 2026. Ya sabes, todos los martes el Richard se pone justo enfrente las bolas mágicas para saber,
1: claro,
0: qué es lo que te depara en tu futuro. Así que, ¿quieres escuchar las predicciones? ¿Quieres saber cómo te va a ir en esta semana? Pues pare oreja, porque el horóscopo lo tiene el Richard de la Mejor.
1: ¡Ay, véale! ¡Apúntele bien!
0: Empezando en este, pues, claro, con Aries. Aries, comienza la semana con una energía favorable para avanzar y reconocer sus propios logros. La clave estará en mantener la concentración sobre los objetivos importantes y no permitir que las distracciones desvíen tu atención. El mensaje para hoy en este signo es confiar en tus capacidades y reconocer cada paso que lo acerque a sus metas. Un decreto puede acompañar la jornada con esto que te voy a decir. Yo soy capacidad. Yo soy éxito y consigo cada una de mis metas con absoluta fluidez. ¡Wow! ¡Tauro! La estabilidad será uno de los puntos destacados para Tauro durante esta semana. Las actividades cotidianas pueden desarrollarse con mayor tranquilidad, mientras que el panorama económico ofrece una sensación de seguridad. El momento resulta adecuado para organizar proyectos y tomar decisiones sin prisas, ¿eh? También será importante dedicar tiempo al cuidado personal y procurar un equilibrio entre las responsabilidades y el descanso. Géminis, la facilidad de palabra y el carisma tuyo pueden convertirse en grandes aliados durante esta jornada. Reuniones, citas, conversaciones laborales o negociaciones podrían abrir unas nuevas oportunidades. Además, existe la posibilidad de recibir una noticia positiva relacionada con el dinero o el trabajo, algo que podría elevar considerablemente el ánimo tuyo. Obviamente, el ánimo de Géminis. Cáncer tendrá una semana marcada por la búsqueda de armonía, tranquilidad y protección emocional. El entorno familiar puede convertirse en una fuente importante de bienestar durante la jornada. Es buen momento para valorar a las personas que están cerca, expresar gratitud y procurar que dentro del hogar exista un ambiente de mayor paz. Los pensamientos positivos también pueden ayudar a fortalecer una sensación de equilibrio. Leo está llamado a mantener ese brillo personal que lo caracteriza. La energía astral favorece su magnetismo y capacidad para destacar, especialmente en situaciones relacionadas con el trabajo y las relaciones personales. Pueden presentarse también momentos de reconocimiento o muestras de valoración por parte de otras personas. Entonces, la recomendación es recibir estos acontecimientos con entusiasmo, pero también con humildad y gratitud. Para Virgo, la organización y disciplina de Virgo comienzan a mostrar resultados. Esta semana puede avanzar de manera importante en sus responsabilidades y concluir pendientes con la satisfacción de haber cumplido sus objetivos. El orden que ha mantenido durante los últimos días le permitirá experimentar mayor tranquilidad interior. Entonces, el reconocer el esfuerzo relacionado con todo lo que estás haciendo también será importante para no pasar por alto sus propios logros. ¡Para Libra! Libra, esta semana puede atraer avances en asuntos que requieren equilibrio y negociación. Acuerdos, contratos o proyectos podrían encontrar respuestas favorables. Entonces, la jornada invita a confiar en el diálogo y buscar soluciones que beneficien a todas las partes. Como parte de sus recomendaciones, te sugiero recurrir a esos tonos rosa o tonos celestes para acompañar la energía positiva de tu día a día. ¡Wow! ¡Escorpio! La intuición será una de las principales herramientas tuyas, Escorpio, para esta semana. Esa percepción puede ayudarle a analizar mejor las decisiones relacionadas con asuntos personales y económicos. El consejo es dejar de alimentar dudas vinculadas con experiencias anteriores y concentrarse en aquello que puede construir a partir del presente. El mirar hacia adelante te va a permitir aprovechar mejor las oportunidades. ¡Sagitario! Podría recibir mensajes alentadores, propuestas laborales o noticias que despierten nuevamente su entusiasmo. La jornada favorece una actitud dinámica y optimista para continuar avanzando durante la semana. Así que mantente en una disposición positiva, Sagitario, porque puede también facilitar nuevos encuentros y acercamientos con personas que aporten experiencias favorables a tu vida. Capricornio. El esfuerzo y la responsabilidad que caracterizan a Capricornio comienzan a traducirse en una mayor sensación de estabilidad profesional y económica. Esta semana invita a continuar con el mismo nivel de constancia sin perder de vista los objetivos a largo plazo. Todos los resultados pueden ser una consecuencia de la disciplina y el trabajo realizado previamente. ¡Guau! ¡Acuario! Tendrá ante ti un escenario favorable para crear, innovar y encontrar soluciones diferentes. Su manera particular de analizar los problemas puede convertirse en una ventaja durante esta jornada. Además, podría recibir muestras de respaldo de sus compañeros, amigos o personas cercanas que reconocen su talento. Así que no dudes en aceptar ese apoyo y valorar a quienes contribuyen a tus proyectos. Y por último, Piscis. Piscis recibe una jornada enfocada en la serenidad y el bienestar emocional, además de la conexión interior. Las emociones pueden encontrar un espacio para acomodarse después de días de mayor movimiento. El consejo es prestar atención a las señales internas, buscar algunos minutos de tranquilidad y practicar la gratitud. Meditar o simplemente hacer una pausa para reconocer aquello que aporta felicidad puede ayudarte a cerrar el día con mayor paz. Escuchaste los horóscopos aquí nomás con Ricardo Hernández, el Richard de la Mejor.

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es Grupo Selectivo, aquí nomás a través de la Mejor FM 96.7. Quienes van a estar presentes, presentes este próximo 10 de octubre allá en el Domo de la Macroplaza. Sí, claro, van a está confirmada la fecha de nueva cuenta después de este movimiento que se hizo. La nueva fecha está 100% confirmada, solamente se cambió de fecha, pero todo sigue igual. Así que va a ser en el mismo lugar, ahí en el Domo de la Macro, a la misma hora, el próximo 10 de octubre. Y prepárense porque, ya te la sabes, llegan los nuevos rebeldes con Lo He Logrado Tour y Grupo Selectivo, que se va a poner bien perronsky, bien sabroso, bien bonito, bien curado. Porque importante, si ya compraste tus boletos, siguen siendo 100% válidos para la nueva fecha. Si compraste una...

una conferencia de prensa. Sí. Una conferencia de prensa el próximo 7 de octubre a las 6 de la tarde, ¿no? Dice, ok, 7 de octubre a las 6 de la tarde allá en Mariscos y Cayos el Nano. Así que ahí también hay una promoción en redes sociales para que vayas a verla. Si no sabes en dónde está esa promoción, mándame un mensajito y con gusto te la paso para que tú aproveches esto que viene ahí en el flyer, ¿eh? Así que te puedes tomar una foto después de la red de prensa, pero te piden un requisito. Así nomás. Ok, entonces y solo entonces, vamos a los boletos, vamos al baile, digo, de los Nuevos Rebeldes este próximo sábado 10 de octubre, allá en el Domo de la Macroplaza. 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Próximo miércoles 14 de octubre en la Granja Food Trucks. ¡Vámonos con música! ¡Hoy no más! ¿Qué tal si eres tú, my love? La que necesita los boletos de la fiesta privada. ¿Qué tal si eres tú? ¿Estás escuchando en La Mejor?

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1: ¿Qué tal la ropa? ¡Está lloviendo! Ay, seguramente va a andar la gente lavando ahorita. ¡Hasta la boca mejor, hombre! ¿No? ¡Se soltó el agua! ¡Y que la que barba! Si vas a cruzar a los Estados Unidos por mariposa, mira, están 6 puertas abiertas en carro, 5 minutos por ambos lados, ¿no? 5 minutos por la Sentry, 5 por la normal. Así que aguas caminando, está totalmente libre, no hay nada de fila. Allá abajo en Denis de Concini, 4 puertas abiertas, también entre 5 a 10 minutos para cruzar. Caminando, estamos observando 2 puertas abiertas, no hay nada de fila. Y en la Sentry, aproximadamente 15, entre 15 a 20 minutos. Llega un poquito más atrás de los arcos. Tiene 2 puertas abiertas. Aguas, porque ya está lloviendo en algunos sectores de la ciudad. Y pues aquellos que dijeron, no, ¿dónde está? ¿Dónde está el huracán Polo? Pues vino casi casi hasta tu puerta y te dijo...
2: ¡Hola!
1: Aquí estoy, ¿no, compadre?
3: ¡Claro!
1: 8:36 de la mañana, vámonos al corte, regresamos a través de La Mejor, aquí nomás.
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correcto, raza. Yo volé 8 de la mañana con 53 minutos a través de la mejor familia. 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
6: Vámonos a los Estados Unidos por mariposa. Fíjate que en estos momentos están 6 puertas abiertas todavía. En carro, 3 por el recinto fiscal, aproximadamente unos 10 minutos. Acá por el periférico estamos observando también 3 puertas disponibles. Tiempo alrededor de 5 minutos. De volada vas a andar allá. En cuanto a la peatonal, 2 puertas abiertas, no hay nada de fila. Denis de Concini, qué raro está el día, ¿no? Sale el sol, vuelve a nublarse, llueve. Cuídense mucho, por favor. Denis de Concini, están 1, 2, 3, 4 también disponibles en carro, tiempo alrededor de 20 minutos. Caminando estamos observando 2 puertas abiertas, no hay fila. Y en la Sentry, 1 disponible. Acaba de terminarse la fila, no hay nada, tiempo de espera. Así que ahí está, ¿no? La información. 9 de la mañana con 2, escuchas al Richard de la Mejor, aquí nomás.
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1: Hoy nomás, superestrella, dice por acá Los Peña a través de la mejor 96.7, aquí nomás. Con el Richard de la mejor, son ya las 9 de la mañana con 8 minutos. Tiempo de recibir en cabina al compa Adolfo. ¡Hola, compadre!
2: ¡Hola, qué vale! ¡Hombre,
3: qué bien! ¡Qué eso! Ya, son los efectos ahí, pirotecnias.
1: Fue el sismo, ¿no?
3: El sismo, plebe.
1: ¡Qué bar! ¿Cómo anda el hombre?
3: Aquí andamos, 1,500,000.
1: ¿Por qué al 100?
3: Cualquiera, viejo, ya se la sabe.
1: Claro. Algo bello para el camello, el viejo. En pleno martes, día nublado. Comiendo empanada, ¿no? A malayón, fuera de. ¿Qué, compadre? ¿Piloncillo?
3: Sí,
1: ¿Es de piloncillo?
3: Sí.
1: Neta. Y sí, cierto, ¿no? Mira, por un lado.
3: Pero de esas no me gusta.
1: Empanada bicolor. Pues. Por un lado, güerita. Por otro lado, tostadita.
3: Párale, que me han
1: tocado. Ya, pues ya. Ontas.
3: Está la lluvia, pues.
1: Onda perdida. Oye, ahorita cayó una tromba. Unos 5 o 10 minutos. Está como a las 8 y feria. 8:20 y tantos. Les dije yo la mención de la fiesta privada. Y estaba cayéndose el cielo, compadre. Y ahorita, pues quién sabe, ¿no? La neta no se ha visto más.
3: Es que así está, el cremita no llueve. Deja llover, vuelve a llover. Como para estar acostado, pues, viendo una película.
1: Entonces, qué chulada, ¿no? Mala yo.
3: Bajo la cobijita, ¿no?
1: Sí, la de tigre.
3: Pero no te dicen, amor, ya vente a comer. Ay. Oh, qué tremendo en la cama.
1: Miau, miau, miau, miau.
3: Difícil.
1: Ay, no, pero bueno.
3: Se vale soñar,
1: tú mismo lo dijiste.
3: No, yo no puedo estar acostado porque mi mamá. Pero ven para acá, vas a la tienda.
1: ¿Todavía? No, pues, no. Neta, güey.
3: Está lloviendo. Y que vas a ir caminando, me dice.
1: Llévate el carro, ahí está, hombre, que sabe qué. Mira, nos mandan un video por acá, compadre, que también está comiendo empanada. Mira, sí, con un cocón, mira. Y porque el termo del café ya lo arrumbó por allá, güey. Ya pasan de las 9, entonces ya
3: no es café. Y
1: sí, mala yo, no, guacho.
4: Me recha una empanadita de cajeta. Una sodita.
1: Mira. Abusado, porque luego se le van a caer con esos temblores ahí las. la hielera, ¿no?
3: Agua con la lluvia.
1: Güey. Agua con la lluvia,
3: güey. Ahora sí va a flotar la hielera, ¿no?
1: Al rato un cristiano arriba de la hielera. ¡Ayuda! No, Dios guarde, güey. Toco madera, güey. No, se cae hasta la boca.
3: ¿Por qué eres así?
1: Saluda hasta Florida, dice. ¡Feliz martes! ¡Ánimo!
5: ¡Hola!
1: Oye, compadre, ¿cómo va a estar el clima el día de hoy? Tú que lo sabes todo y si no lo inventas.
3: Va a salir el sol ahorita en caliente.
1: ¿Neta?
3: Sí.
1: ¿Qué tanto?
3: Mira, te dije, mira.
1: Ahí está el sol.
3: Ahí está el sol, te estoy diciendo.
1: Neta, güey, que llevar. ¿Cuándo me voy a sacar la lotería? Pregunta número 2.
3: Nunca.
1: Valió, man. Ahora es como si.
3: Hay pronóstico de lluvia todo el día, pues. O sea, todo el día hay pronóstico de lluvia. Ahí el 90, bueno, 80%.
1: ¿Ya bajó?
3: Sí, ahorita a las 9 es el 80.
1: Ok.
3: A las 11 ya aumenta al 90. De las 12 en adelante. O puro 90% de lluvia, pues. Neta. Así que. Pues, llévesela calmada, pues, si no tiene nada que hacer en la calle, mejor que en su casa.
1: Exacto.
3: Tirando barra, gusto.
1: ¿Qué va a hacer, pues? Por nosotros que tenemos que venir a chambear, ¿no?
3: Sí, pues, y viene uno afuera, ¿eh?
1: Pues, ay,
3: si uno fuera, estuviera echado, güey.
1: Híjole, qué bárbaro, ¿no? Ya quedó en cinta testigo ese. hombre, qué va. Pero bueno, así va a estar el clima. Y luego se reportó un sismo, compadre. ¿Por dónde? Ahí tienen la información.
3: A mí me acaba de parecer que fue en. Espérate, es que cerré la.
1: Cerrate la aplicación.
3: Se me quitó,
1: ya, a mí
3: compadre.
1: También, ya se me. Aquí.
3: En el Golfo.
1: Ajá.
3: Pero sale que en Guaymas, compadre.
1: No, en el Pacífico.
3: No, mira, aquí me salió otro a mí. Déjalo, busco.
1: ¿A poco? Acá está uno, mira. Hace unos 33 minutos se subió la información. Un signo de magnitud de 4.0 se registró al noroeste de Santa Rosalía, Baja California Sur, sin que se reportaran afectaciones en Sonora, compadre.
3: Es que no me salió, te lo enseñé, compadre.
1: Sí, pues fue el mismo, pero la neta no supe
3: decía
1: de
3: decía Guaymas.
1: Neta, decía Guaymas. Chale. Pues sí, la neta sí está, cerca de ahí de Sonora. Por estos lados de Guaymas, Empalme, así que tengan su debida precaución. De hecho, vi que en algunos establecimientos de allá de Guaymas lanzaron un comunicado, establecimientos que son cadena nacional, lanzaron un comunicado que no se iban a abrir las oficinas de ese establecimiento porque por las condiciones climatológicas, ¿no? Entonces, pues así va a estar, así va a estar. Ayer me preguntaban, oye, ¿y a qué hora va a llegar? ¿Y si va a llover? ¿Y si va a haber fuertes vientos y todo? Pues ayer no, ya ves que no se registró nada, estaba levesón. Pero pues bueno, dice sismo. Sí, pues ok. Se registra frente a las costas de Guaymas.
3: ¿Guaymas? ¿Dice Guaymas? Yo dije, dice Guaymas.
1: Pero no fue. Mira, ya está lloviendo otra vez, compadre.
3: No, así va a estar.
1: Te digo, no. Está.
3: Tiene el. ¿Cómo se llama?
1: Entre azul y buenas noches.
3: No, tiene el.
1: ¿Qué?
3: ¿Cómo se llama cuando. Cuando andas de buena y luego de malas?
1: Ah, la bipolaridad.
3: Ah, sí, está la lluvia.
1: Ah, anda bipolar el clima. Sí. Hombre, es sabiondo el compadol, fue. Una filosofía pura que cae la boca, ¿no? Vamos ahí, el bien. Oye,
3: esto te va a ser arreglador, ¿no? Tú no sabes.
1: Ay, la estamos elogiando.
3: Así vas a andar también con.
1: Con un clima.
3: Bipolar, ¿no? Ahorita que te mando, ¿verdad?
1: Ay, salta una tromba, ¿no? Pero bueno, ahí
3: una
1: está.
3: Una trompada. Cachetá con guante blanco.
1: Dice por acá, buenos días, compa Richa. Mandarle una felicitación al compadre Edgar hoy por su cumpleaños. Con las mañanitas, ¿de quién, compadre? ¿De quién crees?
3: Del Sancur.
1: Así nomás. ¡Ahí le va el viejo!

0: el zancudero y una... Ahí está, muchas felicidades al viejón, a Edgar hoy por su cumpleaños. Que la pase maravilla, a lo mejor en compañía de todos seres queridos, compadre.
1: Claro que sí, que lo consientan mucho, que coma queremos pastel.
0: Tiene una coyota ahí, güey. Mira, ¿dónde? Con el cafezón, mira nomás. Un coyotón, güey.
1: Ahora todos le dan por comer coyota. Qué feo día te tocó, compadre.
0: No, pues, ni modo.
1: Bueno, hombre. ¿Eh? Qué feo día cumplir años el clima así.
0: ¿Qué tiene, güey? Está bien. Salud para los muchachos, dice Taquería Puro Mochis, que andan trabajando para Adilene y Daniel. ¡Qué óvole!
1: No creo, güey. Andan chambeando.
0: Ellos sí chambean bajo la lluvia, güey.
1: Ahí, ahí está una media ahí con 10 calientonas.
0: Dos medias porque nos toca para allá ahorita, ¿no?
1: Sí, nos toca ahí. Pues está haciendo frío, pues, no entender.
0: Ah, qué
1: saludos, plebe, aquí andamos, ya se la saben, ánimo.
0: A la Marisol también, que se anda reportando, ánimo.
2: Hola.
1: A la Marisol, ya decía.
0: Y para el Kevin, dices, sí,
1: sí, Kevin.
0: A lo mejor está acostada ella, ¿no?
1: Sí, pues le mandó mensaje el hijo, de que, ella, madre, nos faltó eso, pero ahí estamos escuchando la radio, que nos manden un saludo.
0: Ya te la sabes, ¿no?
1: Me acabas de despertar, pero ahorita lo mando.
0: Qué barbaridad. Pero bueno, vámonos mejor al corte comercial. 9 de la mañana con 17. 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

0: con 30 minutos, señoras y señores, a través de la mejor. Tenemos un audio, compadre, por acá dice:
1: ya las amarré la hielera, no voy a hacer que me caigan. Ya las amarré, mi Richard.
0: Hombre, todo, lo mejor de todo, vacíala, loco, porque si te las agarran con todo y todo, loco, compadre, te van a llegar sin tortillas. Qué barro,
2: ¿no? A ver si ahora que las amarró no se van hasta el carro, ¿no?
0: Oye, a la caja del pick up, ¿no? Sí, le van a llevar, le van a dejar toda la pura estructura, nomás la flecha y.
2: Cura.
0: Me cura, hombre, cura,
2: no vale. Es que no la agarran en serio, en un.
0: Ya, güey.
2: Ay, ven mi mente.
0: Dice Richard, felicita a mi papá Miguel de parte de sus hijos, cumpleaños de loco. ¡Ay! El vato y loco. Ahí está, mira, otro que cumpleaños en esta temporada, compadre. ¿Qué culpa tiene el Polo de haber llegado en cumpleaños?
2: No, no, pues ni modo, pues hay que echarle así, mero.
0: Hay que celebrarlo.
2: Esa es la competencia, el Polo. ¡Ay!

0: para Don Miguel, y no es el Hidalgo, sino que el papá de mi compa Miguel, Miguel Mayor, Miguel Primero, así como los reyes, ¿no, compadre?
1: Sí, como no, que cumpla muchos años más el viejón, que lo consienta mucho hoy en su día. Y pues queremos pastel, así pues ahorita más se antoja con este clima un pedazón de pastel, no caciqueado, no, bueno.
0: Ámala yo.

0: la pasé muy, pero muy contento, ¿no? En compañía de todos seres queridos. Oye, compadre, ¿qué te voy a decir?
1: Mentira.
0: ¿Alguna mentira? No, déjame acuerdo la mentira mientras nos vamos con música, ¿sale? 9:33 a.m. Si te preguntan, diles que tú escuchas la mejor 96.7.
1: Aquí nomás.

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1: ¡Vámonos a los Estados Unidos en estos momentos por Mariposa! Fíjate que están allá 5 puertas abiertas, 2 por el recinto fiscal, el tiempo aproximadamente 5 minutos, 3 por el periférico, perdón. Está saliendo el sol, ahí a ratos, luego se está nublando y luego se deja caer la tromba. Abusados con los cambios de clima, ¿no? Acá en el periférico, te comentaba, están 3 disponibles, tiempo alrededor de 15 minutos. Caminando, 2 puertas abiertas, no hay nada de fila. Ahí abajo en la garita tenés de Consigno, en carro están 1, 2, 3, 4 puertas abiertas, ¿sí? En estos momentos, 4. La fila se está asomando un poquito más atrás de los arcos, tiempo alrededor de unos 15 minutos, ¿no? Caminando, no hay nada de fila, 2 puertas abiertas, la Sentry, 1 disponible, escasos 20 minutos para cruzar. 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
1: Claro que te dije que un día esto pasaría y no me creíste, ¿verdad?

0: del Mimoso a través de la mejor 96.7 aquí, por supuesto con el compa Adolfo y el compa Richard, ¿no? Algo exótico, algo maravilloso y algo bien perrón. Oigan, ya no vamos a despedir, compadre, porque tenemos que seguir con otros menesteres, así que si andan por allá en el lado de la 5 de febrero, pues buzos caperuzos, porque por ahí no van a ver pasar, ¿no? en la corriente, ¿no, compadre?
1: La corriente. No camine o que me vaya gente.
0: Vamos
1: a andar pendientes.
0: Vamos a andar allá, entonces, pues truchas, caperuchas. 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
0: 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Tanto tiempo que tuviste, un mes, casi.
1: Están volando, pues, la neta, ayer que fuimos ahí, Tortillería Esperanza del Camino Cananea, ya tenían 5 nomás, compadre.
0: Neta,
1: resurtimos. Le tuve que decir, resurtimos. Okay. Tu fe ya también quedaban pocos. Así que, pues, no lo dejes para lo último, porque, o sea, ahorita los que llegan, que dame 2 para mí, para mi señora, y... Pues échame otros 2 para llevar a mis suegros. Y no, que pues otros 2. Ahí va. Pero ya cuando quedan pocos, ahí sí nos vamos a cotizar un poco más, porque hay bastante gente. Así que ahorita aprovechen.
0: Así nomás. 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Algo
1: afirmativo.
0: Bello.
1: Afirmativo.
0: Así nomás. Y ya nos vamos, deseándole que tenga excelente y maravilloso martes. Cuídese mucho, pórseme bien. Como nosotros lo decimos siempre, más vale paso que dure y no trote que canse fierro. Porque escuchaste al compa Adolfo.
1: Ánimo, plea, excelente martes. Cuídese mucho, pórtese bien. Ya se la sabe que andamos a la orden. Ánimo.
0: Soy servidor Ricardo Hernández, el Richard de la mejor.
1: Aquí nomás.

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4: Hasta aquí llegamos, no más por hoy.

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0: lista pa' llevar, ¿eh? En cabina de la mejor, Tania Vega, la prima de la mejor.
1: ¡Ay, no!
0: No nos hacemos responsables de lo que tu pareja pueda hacer a partir de hoy.

Y alguna culpa estoy pagando. Oigan, ¿será verdad o será mentira o será la vieja del otro día eso, de que pagues las culpas? O sea, de que hay que estaré pagando. Yo escucho mucho esa frase, pero yo veo gente que es bien gacha además, y nunca paga nada, plebes, nunca paga nada, o sea, hasta parece que le va bien. Y luego después leo de que a la gente mala parece que le va bien, pero le va mal. Pues yo los veo bien a todo dar. Bien a todo dar los veo. Entonces, a ver, que alguien me explique, por favor, este suceso. Oigan, muy buenos días, Nogales, Sonora, México. ¿Cómo amanecieron? ¿Cómo están? ¿Cómo se encuentran? ¿Qué dicen? ¿Qué hay? ¿Cómo está el rollo, el show? Buenos días, muñeca, feliz martes, amaneció de maravillas, dice, te mando un fuerte abrazo y un beso, mi locutora favorita, el Charlie. ¿Cómo está Charlie, corazón de melón, mi rey? Fíjate Charlie, que yo amanecí muy bien, pero aquí les voy a contar un secreto. Resulta ser que anoche yo tuve mucho frío, plebes, mucho frío toda la noche. Anduve con frío, me levanté a hacer pipí, o sea, y así porque decía yo, qué frío, o sea, no se me quitaba. Y eso que me eché una cobija, pues, gruesecita, ¿no? Así como franelita. Tuve mucho frío, plebes, mucho frío. Dice por acá el Meni Reina, hola, buenos días, prima, dice la más guapa, que la más guapa de la radio, dice, qué show. Saluditos y ya falta menos, dice, para las fiestas de Atil. ¡Vámonos! ¡Ay, me pone el Meni Reina! ¡Meni Reina! Y sí, ya falta poco, ya falta poco, ya falta menos. Para andar todos ahí en el kiosco dándole vuelta, ¿no? ¡Qué chilo! Oigan, pues el día de hoy, arrancando ese turno en vivo de la prima, recordándoles que esto se acaba hasta las 2 de la tarde. Y el día de hoy también tenemos visita con nuestros amigos de Economax Ahorramar, tu supermercado favorito y de confianza, el del mayoreo, plebes. Allá por el periférico, ahí vamos a andar. Y ni modo, pues, o sea, vamos a andar una hora, pese a Polo, pese a la doctora Polo. Este huracán que nos trae bien sacados de onda, plebes. Ayer miré unas imágenes muy feas de allá de San Carlos. Hoy parece que le va a pegar ahí a Guaymas. Entonces, qué miedo, la verdad es que la gente de Guaymas, si ustedes tienen familia en Guaymas, pues háblenles que se salgan de su casa, que protejan, o sea, que sigan todas las recomendaciones que está dando Protección Civil, porque realmente, plebes, a lo mejor y nosotros, es como nosotros aquí de que, ay, suspendieron la clase, yo te puedo decir, suspendieron las clases, y la neta, o sea, está lloviendo muy poquito y el viento ni al caso, pero ¿y si sí? O sea, si hubiera estado peligroso en el show. O sea, no, plebes, no podemos nosotros tampoco confiarnos de lo que pueda pasar o no, porque es un desastre natural y no sabemos cómo se puede comportar. Entonces, como les digo, dice por acá, le fueran puesto nombre de mujer para que hiciera desastres. ¡Qué grosero eres, Felipe! ¿En serio? Pues sí, ¿no? O le hubieran puesto nombre de un hombre bien borracho. A ver, nombres de borrachos. Juan, ¿sí o no? Mi tío Juan, mi tío Lupe. O sea, algo así le hubieran puesto porque esos sí son bien malacopas. Pero bueno, nos vamos a ir con más de la buena música, chamacones. Arrancando este turno en vivo de martes con desastre natural, con una temperatura, pues, rara, incierta, porque no sabemos qué onda. Hay 21 grados centígrados ahorita. La probabilidad de lluvia, pues, es demasiado alta. 13 grados como mínima. Yo no entiendo por qué si no hizo tanto frío anoche. Yo toda la noche tuve frío, plebes. ¿Será acaso que me voy a enfermar? ¿O será acaso que tengo mal de oreja? Es cierto. A ver, oigan, ¿qué les iba a decir? Les digo que es un martes muy raro. Es día de San Renato. Felicidades a los Renatos el día de hoy. Ay, mira, la botarga del Telcel, así se llama, ¿qué no? Renato. Al Renato, mi amigo, el Renato, el del Gallery Club, el que va a traer a los ¿cómo se llaman? ¿Cómo se llaman esos? A los que me gustan tanto, los Nuevos Rebeldes. ¿Quién más Renato conozco? Yo creo que son los únicos. La botarga del Telcel y mi amigo Renato Angulo. ¡Y ahí te va, Renato Angulo! Decía el Sergio Vegano. Vámonos con más, plebes. Viene esto de Prana y se llama Esa no soy yo. 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

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Saludos al viejón que va por ahí en la... ¿Sí es o no, compadre? No, Eva. Sí es el viejón. Abusado con las hieleras. Así que déjate venir, nos vamos a quedar una hora por acá, debajo del puente de la unidad, justo a la entrada de la unidad Estrella Nogalenses. 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Así que regresamos a cabina con más de la buena música a través de la mejor, aquí nomás.

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12: Tiempo espera en las garitas, son las 10 de la mañana ya con 40 minutos, 10 con 40 en este turno en vivo de la prima. Y si vas a cruzar rumbo a los Estados Unidos en este momento por la garita Mariposa, te informo y te platico que el tiempo para cruzar en carro es en Mariposa 7 puertas abiertas, 10 minutos de espera, 0 minutos en la peatonal. En la de Concini tampoco hay fila, plus 10 minutos de espera, 5 puertas abiertas, 10 minutos en la Sentry, 1 puerta abierta, 0 minutos peatonal, con 3 puertas abiertas. Nos vamos a ir con más y en un ratito nos volvemos a enlazar con el Richard de la mejor allá debajo del puente de la Unidad Deportiva. Tú no le cambies, súbele y somos la mejor.

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1: Ya andamos de regreso, mis amigos, a través de la mejor FM 96.7, aquí nomás en la regaladora. Recuerda la ubicación hoy en esta mañana, acá con tu servidor, el Richard Compadolfo. Estamos debajo del puente del Greco, aquí afuerita de las unidades Estrella Nogalenses. 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Mira, mi mamá, mi papá y la Shona. 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Regresamos a cabina con más de la buena música a través de la mejor, aquí nomás.

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1: Vámonos con el tiempo de espera en las garitas. Son ya las 10 de la mañana con 59 minutos. Estamos a nada de entrar a nuestra segunda hora de este turno en vivo. Y el tiempo de espera en las garitas, pues, continúa vacío. Muy poco. 10 minutos en Mariposa, 7 puertas abiertas. 0 minutos en la de Concini con 5 puertas abiertas. 0 minutos en la Centri. 0 minutos en la peatonal. No hay fila, plebes. Todos hicieron caso y se quedaron en casa. ¡Qué doñitos! Vámonos con más. Bien, esto de duelo se llama suerte. 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
1: Ya estamos de regreso, familia, a través de la mejor 96.7, pero ya nos vamos a despedir, nos vamos a quedar un ratito más aquí debajo del puente de la unidad, en la pura entrada de la unidad de Estrella Nogalenses. 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Si tú no puedes, manda a alguien a la radio, no pasa nada, allá estamos para recibirte desde las 8 de la mañana hasta las 6 de la tarde en entrega de boletos totalmente gratis, repito, para la fiesta privada de la mejor 96.7, y que tú no te lo puedas perder. Así que con esto ya nosotros nos vamos a despedir. Muchísimas gracias a la prima por el espacio. Quédense con ella hasta las 2. Gracias al compa Adolfo por acá en la regaladora. Su amigo y servidor, Ricardo Hernández, el Richard, la mejor. Aquí nomás.

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0: amigos, son ya las 11 de la mañana con 20 minutos, 11 con 20 en este turno en vivo a la prima. Y dice el Heriberto Dórame, dice, ¿me puedes mandar un saludo para el orejón del diario que anda trabajando en la carbura es, ¿sí? De los virreyes, Diego y Heriberto, que aquí andamos trabajando, dice. Buen día, corazón, también para ti. El Lupillo dice, buenos días, mija, algo de los traviesos de la sierra, saludos. El David Acosta dice, ahí viene, prima, ahí viene el polo, preves, ahí viene, ahora sí, ¿eh? Ya se dejó venir. El Meni Reina me manda un audio, plebes, y me manda como el flyer de las fiestas que van a haber por allá en Magdalena, ¿no? Que va a estar el grupo La Libra, Vibra, perdón. El ritmo, ¿qué? Ok, y luego estos HS Orquesta, Tambora Ritmo Express, o sea, va a estar bueno el cotorreo, ¿eh? Tradicionales fiestas de San Francisco de Asís. Ah, no, estas son fiestas en Atil, claro. Ay, perdón, que no lo había abierto, Meni. A ver, ¿qué me puso el Meni en el audio, ¿eh?
1: Mira, prima, aquí te mandé el flyer de los que van a estar ahí en Atil. Ponme una rolita ahí de La Vibra o de Tambora Ritmo Express, ahí con sabor, ahí. Una movidita ahí para quitarnos este frío.
0: Ándale, y es que sí hace frío, ¿eh? Tambora Ritmo, parece que sí los tengo a esos, ¿eh? Tambora Ritmo Express. ¿Cuál te pongo? La chica del ritmo, Josefina, déjame, la chachita, o cumbia caliente, o el tololoche chicoteado. Tengo varias, te voy a poner la del tololoche chicoteado, para que se les quite el frío. Magdalena se llama, a ver, Magdalena, ok, súbele pues, vamos a complacer al Meni Reina, chamacones, que trae frío, quiere que se le quite, esperemos que se le quite con esta rolita, Magdalena de la Tambora Ritmo Express, y si te preguntan, diles, yo escucho la mejor.

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0: Vámonos con el tiempo de espera en las garitas, amigos. Si van a cruzar por la mariposa, les informo y les platico que hay 7 puertas abiertas, 0 minutos peatonal. En la de Concini, pues tampoco hay fila, plebes. Hay aproximadamente 15 minutos en carro con 5 puertas abiertas. La Sentry ya está creciendo, tiene como 10 minutitos de espera, 2 puertas abiertas, 0 minutos en la peatonal. Nos vamos a ir con esto de Yuridia. Se llama Eres mi nada, lo escuchas en la mejor, aquí nomás.

en común, pobrecito. Oiga, nos vamos a ir con información que traemos preparada para el día de hoy. Ya son las 11 de la mañana con 46 minutos, 11 con 46 en este turno en vivo a La Prima. Y vamos a hablar nada más y nada menos que acerca de la juventud. Ya hablamos de que en México... pues ya no están teniendo hijos los jóvenes. Ya dicen, ¿saben qué? Yo prefiero sin hijos. Vienen a sufrir, no quiero tener hijos. Esas son las únicas... o los comentarios, ¿no?, más frecuentes que hacen los muchachos. Y como les digo, ahora resulta que tampoco, aparte de que no quieren tener hijos, tampoco están saliendo. O sea, no les gusta salir. Los jóvenes ya no quieren salir de noche y casi nadie entiende la verdadera razón. Por ejemplo, en Berlín, allá las discotecas, pues están quedando vacías, pero no es una crisis económica, más bien es un despertar. La generación Z no odia las fiestas, solo odia aquello en lo que se han convertido. O sea, un teatro de ego, una fuga emocional y una resaca mental. Dicen que supuestamente, ¿no?, en una encuesta que le hicieron, dicen que la gente que asiste a este tipo de lugares es porque quieren fingir conexión. O sea, quieren ser populares, no hablan de nada, o sea, beben hasta olvidar quiénes son, y la charla que tienen cuando llegan a tener charlas son vacías. Entonces, mientras algunos todavía viven en función de viernes, pues otros están despertando a las 5 de la mañana del sábado con la mente pues afilada y el cuerpo en misión, y dicen, me voy a hacer running. No, pues ya andan subiendo cerros y puras de esas. Antes no, o sea, ahora, por ejemplo, los domingos ya ves ahí que andan corriendo, que maratones, que esto, que el otro. Y días pasados, meses pasados, ¿qué pasaba? Pues resulta que en años pasados, en los domingos la gente empezaba a funcionar como después de las 2, 3 de la tarde. A esa hora ya andaba la gente pues buscando como que qué comer, etcétera. Y ahora no, o sea, ya no pasa nada de eso. Inclusive también se puso de moda el hecho de los desayunitos, estos fresones. O sea, con las cafeterías, hay muchas cafeterías. Antes la gente quería abrir restaurant, bar, que wings, que esto, que el otro. Ya no son la moda, ahora la moda son las cafeterías con los postrecitos ricos, que sean así como muy instagrameros, ¿no? De que dices tú, no, pues aquí le tomo la fotito y la publico, pongo donde estoy y ya me veo bien, bien acá, bien, bien fancy, dice la chaviza. Entonces, ¿usted qué opina? ¿Se une a la generación Z? Yo sí, plebes, porque ya me dan muchas crudas muy feas, pero realmente no es porque quiera, ¿no? Si yo pudiera, siguiera amanecida también y todo lo que ya sabemos y platicamos. Nos vamos a ir con más y viene nada más y nada menos que esto de Qué Cura Norteña. Se llama La Chica del Bikini Azul. Lo escuchas en La Mejor, aquí nomás.

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1: Hoy nomás, amigos, son las 12 de mediodía en punto y nos vamos a ir hasta la Garita Mariposa, donde nos esperan 7 puertas abiertas, 0 minutos en carro, 0 minutos en la peatonal, 2 puertas abiertas. En la de Concini nos esperan 5 puertas abiertas y un tiempo para cruzar en carro de 30 minutos. Como les digo, son 5 puertas abiertas, pero parece ser que están cerrando puertas. Ahorita les confirmo, en la Sentry no hay fila, plebes hay 2 puertas abiertas y el tiempo para cruzar es aproximadamente 5 minutos, mientras que en la peatonal hay 3 puertas abiertas, 0 minutos de espera. Nos vamos a ir con más. Viene nada más y nada menos que esto de Herencia de Grande. Se llama Yo y la Luna, aquí nomás.

de mediodía con 6 minutos. Vamos a leer por acá algunos WhatsApps que tenemos. El Eliel, ¿por qué no te tengo guardado en los contactos, eh? Aquí te voy a agregar, Eliel. O cambiaste de teléfono, ¿qué pasó contigo? Que venían Elielcito, me dice, saliendo de entrenar. Y pues que venían escuchándome, yo creo que ya hasta se han de haber bajado del carro. Pues saludotes para el Eliel y toda la familia Eliels. saludotes para ellos. Oigan, y recordándole a la gente que estamos a nada de que se lleve a cabo nuestra fiesta privada 2026. ¿Tú quieres formar parte de ella? Pues mira, se va a poner bueno el cotorreo porque va a ser en la granja Food Truck. Además de que vamos a tener pues lo que vienen siendo... pues los grupos y todo esto, van a haber sorpresas por parte de nuestros patrocinadores. Todo eso y más se los voy a platicar a la tarde que ande yo por allá en lo que viene siendo Economax Ahorramar, porque hoy tenemos visita. Ya les hablé a mis amigos de Economax y me dicen, a ver, ¿cómo te va con la lluvia, prima, eh? Y yo, ey, es cierto, porque este polo anda desgraciado, desgraciado anda el polo. Fíjense que a lo que yo veo... y siento, aquí en Nogales no va a ser tanto como que lluvia. Yo creo que aquí nos va a afectar más el aire. Y luego es que también como que estamos en una altura. Entonces la altura también a veces pues afecta en ese sentido, ¿no? De que dices tú, óyeme, pues qué onda. O sea, estamos acá en el cerro hace más frío. Y pues así efectivamente yo creo que es como es. A lo mejor y este viento que nosotros estamos viendo o viviendo es la colita del polo, que es lo único que nos va a afectar, porque así como que tú digas lluvia, yo no he visto. En la mañana sí me tocó, en la mañana me tocó, porque pues uno ya trae el reloj biológico, y de que te levantas todos los días tempranito para ir a dejar los chamacos y así, ahora que no hubo clases, yo andaba ahí con el ojo pelón bien temprano, y pues me di cuenta que efectivamente, o sea, andaba la lluvia fuerte, o sea, sí estaba fuerte, la verdad. O sea, sí se escuchaba recio, pues, entonces yo no salí, no anduve afuera, pero sí se sentía, pues, recio, la neta. Entonces yo dije, ay, no, así va a estar todo el día. Pero luego se quitó bien loco, y luego ahorita como que andaba el Adolfo y el Richard en la regaladora, se sentía como que menos así. Y ahorita otra vez, o sea, como que ahorita ya se siente como que fresco. Yo no he salido, please, estoy aquí en la cabina, pero me asomo así para Juárez, para afuera. Y digo yo, ve nomás, o sea, como que parece que está haciendo mucho frío, pero no sé. A ver, dígame usted que anda en la calle, ¿cómo se siente allá afuera? Porque la neta, el clima tampoco se ve así como que el pronóstico del clima. Pues estamos, ¿a qué? A 21 grados, o sea, no se ve como que estemos así, pues, fuerte, ¿no? No sé. Dice por acá el Jorge Velasco, prima, mándame un saludo, dice, me descansaron ayer y hoy por el huracán. Ay, qué suave, ¿en qué trabajas, Jorge? Soy el más feliz, dice, un saludito para las Torres, aquí ando lavando los trastes. ¿Me puedes poner la canción de Ya no estás de Grupo Selectivo porque ando enamorado con una morrita de Hermosillo, prima? ¿Cómo la ves? ¡Vámonos! Oye, Jorge, dicen que las de Hermosillo son bien quisquillosas de las morras, entonces tú tienes que lucirte con la gente de Hermosillo, porque la gente de Hermosillo para allá son como que más así, pues, o sea, les gusta como lo que les estaba diciendo ahorita, en la intervención pasada, que ir a desayunar en un restaurantito que se mire así como que muy instagramero y así para poderse tomar fotitos y así, o sea, en Hermosillo son así, entonces, no sé, dice, anoche hicimos videollamada 6 horas, ¿qué, Jorge? O sea, simple, Jorge, ¿cómo que 6 horas en videollamada con la mujer? Eso es mucho, Jorge. Pero qué bueno, me da mucho gusto que andes enamorado. A ver, ¿cómo se llamaba la rola? Ya no estás. Ay, ¿cómo que ya no estás y andas enamorado? No concuerda, ¿eh? Ya no estás. Me está llevando. Esa acaba de salir, creo. Sí, acaba de salir, Jorge. No me la hagas, Jorge, acaba de salir esa canción. Dice por acá, buenas tardes, prima. Un saludo para los roferos del roofing, dice Yañez de Río Rico, Arizona. Saludotes para todos los muchachos guapos, los muchachos chambeadores, qué lindos. ¿Cómo están, eh? ¿Cómo está toda la racita de Río Rico, Arizona, por allá? ¿Qué rollo con ustedes? ¿Qué dice por acá? Hola, prima, buenas tardes. Dice, ponme algo de Máximo Grado. Ay, ¿cuál quieren de Máximo Grado? El Alexis Guzmán ya se reportó. Hola, mi amor, te extrañé estos días.
aquí trabajando para mantenerte. Me pones la de mi potra, te amo, me pone. ¿Y por qué me extrañas estos días? Pues si desde el sábado que no me escribes, Alexis. El sábado me escribiste y todavía me escribiste bien tarde, mira, como a las 11:30. Y ahorita, o sea, te desapareciste domingo, lunes. ¿Dónde andabas, Alexis? Que le ponga la de mi potra de laberinto. Pues vamos a complacer primero con algo de... A ver, espérate. Con algo de máximo grado. Y después vamos a complacer con la de mi potra. Ay, no, tengo muchas complacencias, plebecé. ¿Qué dice el Alexis? A ver, ¿me va a decir dónde andaba? I love you, mi amor. Me pone, mira, descarado, infeliz. Vámonos con esto, máximo grado, con diferente nivel. Y se llama Lo Sé. Si te preguntan, diles, yo escucho la mejor. Dolor.

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5: ¡Hoy no más, llamacones! Y son ya las 12 de mediodía con 20 minutos. Y ahora sí, vamos a platicar acerca de la fiesta privada. ¿Cuáles son las mayores y principales dudas que ustedes que me están escuchando tienen? Las que más me hacen o las que más preguntan por ahí en redes sociales es de que ¿van a poder entrar menores? No, chamacos, no van a poder entrar menores. Es un evento únicamente para mayores de edad. ¿A qué horas va a empezar? También preguntan. A partir de las 8 de la noche más o menos, ustedes ya van a poder llegar al lugar, plebes. ¿Qué más preguntan? ¿A qué horas van a poder entrar menores? ¿Vamos a poder meter algo? ¿Qué van a querer meter, plebes? Pues si va a ser en la granja food truck, ahí hay todo. Ahí hay bebidas, ahí hay botanas, ahí hay comida. Lo que tú quieras vas a encontrar en la granja food truck. Ahí hasta puestecitos así con postres, ¿eh? Entonces, todo va a estar en un solo lugar. ¿Cuándo va a ser? 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Hay que llegar temprano porque los accesos son gratis, pero el lugar es limitado. Si está lleno, plebes, ya no se va a dejar entrar personas. No, pero que traigo boleto, pues lo siento. Como les dije desde un principio, repartimos más boletos de los que caben en la granja. ¿Por qué? Porque muchas veces yo te doy el boleto a ti y no vas. Entonces más vale prevenims, no les dije ayer. ¿Cuándo va a ser? Miércoles 14 de octubre. Te esperamos en la Granja Food Truck para llevar esta fiesta privada de la mejor 96.7 por y para ti, por supuesto, celebrando un año más de la mejor en Nogales. Continuamos con más del corte y si te preguntan, diles, yo escucho la mejor.
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Hoy no más, amigos. Ya no me andan tus llamadas. Oigan, pues mira, tus llamadas se llama de Junior H, lo que acabamos de escuchar, y nos vamos a ir con información que traemos preparada para el día de hoy. Fíjense, plebes, que parece ser que muchos ya se les olvidó, otros lo tienen muy presente, y más quienes se vieron afectados por el tema de la cancelación del concierto de Carin León en Las Vegas. Pues resulta ser que luego de la cancelación de último momento de su concierto en Las Vegas, algunos fans pues estarían analizando tomar acciones legales tras haber viajado exclusivamente para verlo. Y esto, plebes, ya están hablando de una demanda colectiva. Esto se los platiqué hace rato, hace días, o sea, despuesito yo les dije, plebes, parece ser que van a ser demandas colectivas. Pero ¿qué procedió? ¿Cómo avanzó todo eso? Pues aquí les va. De acuerdo con los afectados, algunos están exigiendo 60 mil pesos de reembolso. O sea, no solo su boleto. Dirás tú, oye, pero ¿el boleto cuánto costó? Una disculpa, estornudé fuera del aire. Dirás tú, pues ¿cuánto costó el boleto? No creo que hayan pagado el boleto más caro de $3,000, $4,000. No, plebes, el boleto, ellos compraron el boleto más lejos si tú quieres, pero están pidiendo este reembolso de 60 mil pesos porque están exigiendo con pruebas, con comprobantes como tickets y demás, reservaciones y así, hospedaje, restaurantes, todo, hasta su outfit, todo están sumándole y pues es lo que da más o menos 60 mil pesos. Entonces, imagínate cuánto tendría que pagar el Carin León, o sea, si la firma colectiva, la demanda colectiva, pues es de miles de personas, plebes. O sea, imagínate por esas miles de personas 60 mil pesos pagarle a cada uno. No, hombre, aunque el concierto fue reprogramado para el 2027, ellos buscarían recuperar no solamente el costo de los boletos, sino también parte de los gastos adicionales que realizaron. Carin ya explicó que su ausencia pues se debió a problemas mecánicos en los aviones, situación que le habría impedido llegar a tiempo a Las Vegas, pero la gente está demandando que no le creen. Dicen que una persona con las influencias y el dinero que tiene Carin León, además de conocidos y así, ¿cómo va a ser posible que no pudo desde temprano checar el avión o bien irse por tierra? Cosa que también ya habíamos analizado por acá, pero pues como les digo, ahora se habla de una posible demanda por parte de algunos asistentes, por lo que habría que esperar para conocer si finalmente pues emprenden acciones legales y qué gastos podrían reclamar, porque no creo yo que puedan reclamar su ropa. O sea, eso sí, no, se me hace muy, muy, muy fuera de lugar, pero pues bueno. ¿Tú reclamarías los gastos de vuelo, hotel, si hubieras ido exclusivamente a un concierto de tu artista favorito y así, que lo termine cancelando? ¿Reclamarías honestamente, los vuelos y el hotel? La neta. O sea, está bien, el boleto, yo no digo que no. Pero ya los vuelos, el hotel y todo esto, sí como que yo me quedé, ok. Pero también me quedé pensando, oye, pero fue en Las Vegas. En Las Vegas siempre hay algo que hacer. Entonces, además creo que esa semana de la cancelación del concierto de Carin también estuvo por allá los Bukis con Marco Antonio Solís en su última gira esa que traen, además de que había otras cosas que hacer, pues que comedian, siempre hay algo que hacer en Las Vegas, entonces la gente sí anda bien enojada, bien molesta con el pobre Carin, y pues vamos a ver en qué para, plebes, pero de que ya se están juntando y ahora esta cantidad tan fuera de lugar están exigiendo, eso ya es un hecho. Nos vamos a ir con más. Bien, esto de Kate Nieto se llama ¿Quién perdió? Y si te preguntan, diles, yo escucho la mejor.

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7: Amigos, vámonos con el tiempo, esperen las garitas. Fíjense que si vas a cruzar por la garita mariposa, el tiempo para cruzar en carro en este momento es nada más y nada menos que de 0 minutos con 7 puertas abiertas. En la de Concini continúa pues bajando la fila, ahorita ya nada más hay 25 minutos en carro, 4 puertas abiertas. En la Sentry 10 minutos, 2 puertas abiertas, 0 minutos en la peatonal con 3 puertas abiertas. Nos vamos a ir con esto de Natalia Jiménez, se llama Y Punto, lo escuchas en la mejor, aquí nomás.

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0: continuar con el corte comercial. Me están preguntando que si dónde hay boletos ahorita para la fiesta privada y qué es lo que tiene que hacer la gente. Miren, plebes, ahora nos pusimos muy de pechito, ¿eh? No hubo dinámica de que si traes la calca, si traes esto. O sea, nomás de que llega por tus boletos y se te van a entregar. ¿Dónde se te van a entregar? Ahorita vamos a andar en Economax a Barramart, en el periférico. Ya me mandaron, Adolfo, te va a agarrar la lluvia. ¿Iremos a ir o no? No vamos a ir, dice el Adolfo, ¿eh? Aquí en la radio, Paseo Esplendoroso 486 en la colonia Chulavista, con nuestros amigos de Pig and Roll Sushi allá en la Plaza San Antonio. También hay allá en Tufesa, también en Taquería Puro Mochis, el original en el 5 de febrero, en la Granja Food Truck. Esos son los lugares donde tienen los boletos. Así que si tú que me estás escuchando en este momento andas cerca de alguno de esos lugares ya te mencioné, este es tu momento para llegarle por ellos. No ocupas absolutamente nada. 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Nos vamos con un corte y si te preguntan, diles, yo escucho la mejor.
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7: Mariposas de 7 puertas abiertas con 15 minutos de espera, 0 minutos en la peatonal, en la de Concine, 30 minutos de espera, 4 puertas abiertas, 15 minutos en la Centro y 2 puertas abiertas, 0 minutos peatonal, 3 puertas abiertas. Nos vamos a ir con más de la buena música. Viene esto de Luis Ángel, el Flaco, se llama Aventurero, y si te preguntan, diles, yo escucho la mejor. Por el

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resulta y resalta que seguimos totalmente en vivo. ¿Qué pasó? ¡No manches, plebe! Se dejó venir al polo. La doctora Polo, Adolfo, ahora sí. Se vino, chavacos. Y yo los quiero invitar a que tengan mucho cuidado y tomen sus medidas de precaución. La verdad es que no nos ha llegado ningún aviso por parte de Protección Civil, pero ustedes ya los conocen. No transite por las calles en las cuales pues tienden a tener crecidas como arroyos. Por favor, manténgase pues alerta, ¿verdad? Téngase usted, ahora sí que, paciencia primero que nada y tenga resguardado a su familia, resguardada a su familia. Y por supuesto, como les dijeron desde ayer, hay que guardar ahí los documentos importantes, cuidar todo ahí, los detalles de la casa. O sea, la verdad, no se arriesgue. Yo les dije desde ayer, vayan y compren los víveres. Ahorita miré un meme que decía, todavía no pasa el huracán y yo ya me acabé los víveres. Y yo, qué groseros. Pero sí, plebes, lo que es acá en la Chulavista, la verdad es que la lluvia está bastante fuerte. Y yo los quiero invitar a que ustedes tengan muchísimo cuidado, muchísima precaución, y si tienen algún dato de emergencia, no duden en llamar al 911. Nos vamos a ir con más porque ando grabando unos videitos por acá detrás de cámaras, detrás, fuera del aire. No le cambies, luego los vas a ver por ahí en las redes sociales. Súbele bien esto de Alex Fernández, se llama Tú Sigues Aquí, lo escuchas en La Mejor, aquí nomás.

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2: 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Continuamos con más del corte y si te preguntan de inglés, yo escucho la mejor.
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¡Divertirse! ¡Ay! Yo le digo que los rumores vuelan, dice. Más en Nogales, chamaco. No, hombre, aquí uno no puede hacer nada, nada. Oigan, solo una de la tarde con 24:25 acaba de cambiar 25 minutos y ya me mandaron mensajes que sí está lloviendo. Pues en varios sectores, amigos. La verdad es que yo estoy preocupada porque me da mucho coraje, pues, a mí. Por ejemplo, me da mucho coraje porque luego salen con que, ay, ¿qué pasó esto? Que se llevó el arroyo. O sea, digo yo, mira, si se los estuvimos diciendo con anticipación. Y entonces me va a dar mucho coraje ver ese tipo de noticias. Espero que no sea el caso y que todos estén resguardados en su casita. Y no más, ¿eh? No quiero más detalles yo. Dice el Armando, me manda un video que va manejando. Mira qué a gusto, escuchando la 96.7. Vaya para el otro lado, anda el Armando. El Adrián Guaraki me manda una foto. Oye, Adrián, ¿dónde andas tú que está limpiecito el cielo para allá para aquel rumbo, eh? A ver, esto es por allá, por el Camino Viejo a Cananea. Allá es esto, donde están las recicladoras, ¿verdad? Sí, ahí está la gasolinera, el Laurson. Sí, es por allá, por aquel rumbo. Oye, y se ve bien limpio para allá, ¿eh? ¿Qué onda? ¿Qué está pasando para allá, para aquel rumbo? Fíjate que aquí también está pariendo una venada. Están pagando los malapagas, dice la Chayo, porque ahí salió el sol, plebes. O sea, de repente llovió bien recio y luego salió el sol. Ahorita hay sol. Bien raro está el día, ¿eh? Muy feo está el día más bien. ¿Qué más les iba a platicar? Ya se me olvidó lo que les venía yo a decir antes de todo esto. Dice, ya se acabó el agua para acá, dice el Adrián. Es que sí, plebes, o sea, sí hay sectores en los cuales no está lloviendo porque ya me pusieron, pero la mayoría de los mensajes que me mandaron sí es de que está lloviendo. Entonces, por donde ande lloviendo usted, tenga mucho cuidado. Oiga, nos vamos a ir con más información antes de despedirnos, porque ya casi nos despedimos. Resulta ser que en México una infidelidad podría terminar afectando el patrimonio del matrimonio. Así es, fíjense que una nueva propuesta presentada ante el Congreso de la Ciudad de México busca llevar los conflictos matrimoniales a un terreno que podría tener consecuencias económicas importantes. La iniciativa, pues, plantea modificar el Código Civil para que cuando un matrimonio esté bajo un régimen de sociedad conyugal, un juez pueda determinar que uno de los cónyuges pierda totalmente su derecho a recibir bienes comunes si se acreditan faltas graves al deber conyugal. ¿Qué quiere decir todo eso, prima? No estoy entendiendo. Pues que si eres infiel, pierdes autoridad y pierdes ahora sí que, pues, cualquier derecho que tengas, ¿no?, sobre los bienes que hayan obtenido en un bien conyugal. Un bien conyugal, perdón. Como les digo, y la infidelidad, pues, aparece expresamente entre las conductas contempladas. ¿Por qué? Porque no va a ser la única, eso sí. ¿Pero por qué? Porque, pues, eso es una falta, plebes, es una falta conyugal. La propuesta también menciona violencia familiar, abandono injustificado del domicilio, adicciones no tratadas que afecten la convivencia o el patrimonio, además de otras conductas que hayan causado un daño comprobable al cónyuge o a los hijos. La lógica planteada por sus promotores, pues, parte de una situación que consideran problemáticas y actualmente, pues, al liquidarse una sociedad conyugal, o sea, al divorciarse, los bienes comunes se distribuyen conforme el régimen establecido sin que necesariamente la conducta matrimonial determine quién recibe qué. Por ejemplo, me imagino que tú que me estás escuchando ya tienes un caso o a un caso cercano o tú mismo lo viviste, de que en el matrimonio se engañan y se divorcian, de que la mujer, no, dame el divorcio, o viceversa, el vato, no, dame el divorcio, eres un infiel. Se divorcian y, pues, se hacen la repartición de bienes. Aquí, plebes, si tú eres el infiel, el otro puede pelear para quedarse con absolutamente todo porque tú faltaste a ese régimen. Entonces, como les digo, la iniciativa busca que esa conducta pueda ser valorada judicialmente cuando exista una falta grave y pueda demostrarse mediante pruebas. Esto es muy importante. Y tú de qué correteando al vato, ¿no?, para grabarlo. Hay un detalle fundamental, plebes, que no es una ley que ya esté penalizando a los infieles. Se trata de una propuesta legislativa que tendrá que completar el proceso correspondiente
antes de, pues, convertirse en una norma vigente. El debate, por tanto, va mucho más allá de la infidelidad y, pues, está en juego hasta que, pues, ahora sí que, no sé, o sea, hasta qué nivel, hasta qué punto, ¿verdad?, la conducta dentro de un matrimonio debe tener consecuencias sobre el patrimonio compartido. Y, pues, ¿bajo qué condiciones un juez debería poder modificar el

Pues ahora sí que México penalizará la infidelidad. Quien sea infiel podría perder sus bienes al divorciarse. Si así, plebes, no te quieren dar el divorcio los hombres, ahora imagínate con que sepan que sí, te son infiel, no, hombre. Si así luego te quieren llevar de viaje, comprar carros y cosas así nomás porque te pusieron los cuernos. Aunque eso no está tan mal, ¿eh? No, o sea, a ver. Ay, de haber sabido antes. No, es que sí, plebes, porque uno se divorció y repartió todo. Pues sí, ¿me entiendes? De que, ay, yo me quedo con esto, tú con eso y así. O te quitaron, hasta te quitaron. Y ahora no, plebes, ya con esta ley ya no va a pasar. Ay, ¿cómo les van a tocar cosas buenas a nuestros hijos? Vámonos con más bien esto de Sergio Vega, el Chaca. El Chaca, así se llama. Como la lluvia. Ay, qué bonita canción. Y con este clima, cállate la boca. Ya pusieron café, plebes. Pongan un café, un tecito, qué rico. Saludos para mi prima Sam, que está enfermita. Tómate un tecito, bebé, con este clima. La neta que se amerita, ¿eh? Vámonos con más, no le cambies. Si te preguntan, diles, yo escucho la mejor.

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12: ¡Vámonos con el tiempo de espera en las garitas! Son la 1:40 p.m, 1:40 en este turno en vivo a la prima. Y fíjense que la garita mariposa en este momento tiene 15 minutos de espera, 7 puertas abiertas, 0 minutos en la peatonal con 2 puertas abiertas. En la de Concine nos marcan 25 minutos en carro, 5 puertas abiertas, 20 minutos en la Sentry, 2 puertas abiertas, 5 minutos peatonal, 4 puertas abiertas. Nos vamos a ir con más de la buena música. Regreso para despedirme, no le cambies, súbele y si te preguntan, diles, yo escucho la mejor.

0: ahorita muy solicitada, ¿eh? Ya no estás de grupo selectivo. Oigan, me preguntan, oye, ¿ustedes no van a traer el selectivo? Es que ya vieron que van a estar allá con nuestros amigos de Hermosillo, la mejor Hermosillo, la 98.5, please. No, ¿eh? Para acá no vienen los selectivos. Bueno, van a venir creo que una semana antes porque vienen con los no rebeldes, pero ellos no vienen, chamacos, a nuestro evento. Hijos de Barrón, Elio Vega. Viene también nuestros amigos de Los Tramposos. Qué padre Los Tramposos, ¿no? Y Grupo Formales. Esos son los cuatro grupos que traemos nosotros. Son los ya confirmados 100%. Entonces, los selectivo no vienen. Sí, sí vieron que eran la mejor. Sí, pero en la mejor Hermosillo. ¿Ok? Aclarándoles el dato aquí nomás. Oigan, y también, ¿qué les iba a decir? ¿Qué les iba a platicar? Ah, sí, que ya me voy a pasar a retirar, please, y voy a complacer al instante antes de irme a una persona. Así que si tú que me estás escuchando en este momento me quieres pedir una canción, márcame al 631-3121-967. ¡Llamada, Adrián Guaraqui! Mira, como las... ¿Qué? Como las nubes en todas partes, dice... Ah, ok, ándale, la mejor FM Nogales, como la mejor FM Adrián Guaraqui. A ver, ahí está la línea totalmente disponible para que se comuniquen al 631-31-21-96-7 y les voy a complacer al instante. Mira, pues parece que les digo, mándenme WhatsApp, pues, ahora sí, la primera mensaje o llamada, lo que sea, les voy a complacer al instante. Miren, ahí tengo llamada y me mandaron mensaje también, ¿eh? ¡Ay, no! ¡Qué lindos son! Vamos a ver quién anda en la línea en este momento. Bueno, bueno.
1: Bueno, buenas tardes.
0: Hola, buenas tardes. ¿Cómo estás?
1: Aquí abajo de la lluvia, aquí en el taxi.
0: Híjole, en el taxi. Está muy fuerte lloviendo. ¿Para dónde andas? ¿Dónde andas, amigo?
1: Acá por... ¿Cómo dicen? Las Torres.
0: Por Las Torres. ¿Y a poco sí está muy fuerte? Aquí donde estoy yo también este soltó, ¿eh? Se acaba de soltar hace ratito.
1: Está apagadito para acá.
0: Híjuela. ¿Y qué rolita quieres, corazón?
1: ¿Cuál quiero? Una de La Brisa, cumbia.
0: La Brisa. ¿Cuál quieres de La Brisa? Tengo muchas de La Brisa.
1: Cualquiera. Nada más que sea cumbia, por favor.
0: Pues dime una. Pues tengo la Colales, la Licuadora, las Chiquitas. ¿Cuál?
1: La Colales.
0: La Colales, arre. Ahí va entonces, ¿cómo te llamas?
1: Jorge.
0: Jorge, ay, cada para ti, que tengas un excelente martes, cuídate mucho, Dios te bendiga, y espero que te salga mucho trabajo y que nunca te pongas en peligro, ¿eh? Ya sabes, tú sabes por dónde transitar. Además que te lo diga, pero ten mucho cuidado, Dios te bendiga.
1: Sí, igualmente.
0: Bye. Miren, ahí anda el Jorge, plebe. Saludos para todos los taxistas. Qué perrones están, ¿eh? Mírenlos, trabajando ahorita con el Polo, a todo lo que da la doctora Polo. Ay, no, plebes, aquí el vecino tiene una palma. Y la palma, mire, papalotea y que para allá y que para acá. Y así nomás yo aquí en la ventana viendo la palma. Qué bárbaro, pobrecita, digo yo. Pero bueno, amigos, ya me voy a despedir. Los quiero mucho. Si mañana no regreso, acuérdense que los quiero muchísimo. Que los amo con todo mi corazón. Y pues síganme en mis redes sociales. Me encuentran como Tania Vega 1 con 2 NY, Tanya. Tania Vega 1, Tania Vega en Facebook. La Tania Vega, la prima, también está en la fanpage para que vayan y me sigan. La mejor FM Nogales aquí en nuestras plataformas digitales para que nos sigan también y ahí se van a seguir enterando de todos los detalles que van a estar ocurriendo, ¿verdad? A lo largo de estos días porque traemos evento en puerta. ¿Cuándo va a ser? El próximo 14 de octubre por allá en la Granja Food Truck. Se va a poner bueno el cotorreo. 4 artistas en el escenario, se los acabo de mencionar, Los Formales, Los Tramposos, el Elio Vega y por supuesto Los Hijos de Barrón. La gente anda bien alborotada. Yo nada más te voy a decir que nomás con decir, ah, ya tengo el boleto, no te garantiza absolutamente nada. Tú tienes que tener el boleto y aparte llegar temprano, porque el que tengas boleto no te garantiza el acceso. O sea, sí y no, porque una vez lleno el aforo, pues se van a cerrar las puertas y ahí te le echas, ahí te la avientas, ¿eh? Así que, pues miren, pinta para hacer un gran evento, una gran noche. Y yo quiero que tú que me estás escuchando formes parte de él porque es un evento por y para ti. Sabemos que pues todos los días nos escuchas, es como un premio. Dice por acá, buenas tardes, ¿cómo está usted? Dice, no hay manera de unos boletos para la fiesta de la mejor. Me pone por acá un muchacho. Claro que hay manera, claro que hay manera. Mira, puedes venir aquí a la radio, Paseo Esplendoroso 486. 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Ok, me voy a despedir entonces con esto de la brisa dedicada para el Jorge, que anda chambeando en el taxi. Besotes para todos, los quiero mucho. Y hasta mañana.

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1: Claro que te dije que un día esto pasaría y no me creíste, ¿verdad?

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tardes tengan todos. Bienvenidos a un programa más. Les saluda su amiga, su servidora Joss Moreno. Lo que queda de su servidora Joss Moreno. Oiga, vengo con una gripa. No puedo hablar porque me ahogo, pero aquí andamos, oiga, para ambientar o inventar también su tarde como debe de ser, escuchando a la mejor 96.7. Oiga, ¿cómo le está yendo en esta tarde? Lluviosa, tardecita de huracán. Que llueve, que no llueve, que llueve para un lado, que deja de llover y llueve para el otro. No. El clima trae un fiestón y lo peor del caso es que él se está divirtiendo con nosotros. Oye, pero no, mucho cuidado, oye. Si no tienes negocio en la calle, ahora sí que no salgas. Yo te invito a que te quedes conmigo durante las próximas horas. Te voy a estar acompañando hasta las 6 de la tarde, así que ponte cómodo porque acabas de entrar en modo Joss Moreno. Y pues esto no se acaba hasta que se acaba. Nos vamos con más música. Si te preguntan, diles, yo escucho la mejor.

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fácil me envenenan, ¿eh? No, mejor no me regalen comida, que pues sí. Que casi me embrujan, ¿verdad? No, no, no. Mejor vales de comida. De que, mira, yo, aquí va un vale para que vayas a comer a tal lugar. Así sí. Así sí. Porque es que a mí me encanta comer. No hay mejor regalo que la comida. Pero todavía no es mañana. Así que mañana la celebración, la conmemoración del día va a ser el cumpleaños de su servidora. Hoy todavía no. Todavía no, porque resulta que hoy, 29 de septiembre, tenemos el Día Mundial del Corazón. Así es, resulta que ¿qué? Oiga, que sepa que ahorita me acaban de inyectar betametasona con no sé qué, y aparte me dieron pastillas. Lo que yo hoy diga, quiero que sepa usted que nada es mi opinión en realidad, son los efectos de la medicina, ¿eh? Por favor y gracias. Pero resulta que el Día Mundial del Corazón se celebra cada 29 de septiembre y se hace desde el año 2000 por parte de la Federación Mundial del Corazón y con el apoyo de la Organización Mundial de la Salud, pues es que se designa este día con el objetivo de concientizar sobre las enfermedades cardiovasculares, su prevención, su control y su tratamiento. Resulta que las enfermedades cardiovasculares son la primera causa de muerte en el mundo y los infartos de miocardio y los accidentes cerebrovasculares se cobran más de 17 millones de vidas al año. Se estima que esta cifra ascenderá a 23 millones para lo que es el año del 2030, oiga, ¿qué? El lema de este 2026 dice así: no pierdas ni un latido. ¡Ay, qué bonito! Mira, principales enfermedades que afectan al corazón. Ahí te va. Ataques al corazón o un infarto. Enfermedades cerebrovasculares. Hipertensión. Angina de pecho. Arritmia. Insuficiencia cardíaca. ¿Cómo puedo cuidar mi corazón, Jos? Come sano. Haz ejercicio. Limítate en lo que es el consumo de sustancias como lo puede ser el alcohol, la sal, el tabaco. Controla tu colesterol, controla tu peso, no te enamores de cualquiera. Esa última es opcional. Oye, ahí te dejo la celebración, la conmemoración del día. Me voy a ir con más música. Si te preguntan, diles, yo escucho la mejor.

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1: Nos vamos corriendo al tiempo de espera de las garitas. Son las 2 de la tarde con 39 minutos. Garita Mariposa nos marca 15 minutos para ingresar hacia los Estados Unidos. Del lado de lo que es la Denis de Concini, vemos al menos 30 minutos para la fila general, 20 en lo que es el cruce centro y 5 minutos para el cruce peatonal. Me voy a ir un corte. Si te preguntan, diles, yo escucho la mejor.
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0: 7:52. Oiga, le traigo una sorpresa de un próximo dúo que ya este próximo 1 de octubre va a estrenar. A lo mejor tú ya lo viste, a lo mejor no. Pero ¿cómo te caería una rolita de Ricardo Arjona con Grupo Firme? ¿Qué? Esto va a ser posible y yo te voy a contar los detalles, pero regresando de la música. 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
4: Nos vamos corriendo el tiempo de espera de las garitas. Son las 3 de la tarde en punto y la garita mariposa nos marca 15 minutos para ingresar hacia los Estados Unidos del lado de la Denis de Concini. Vemos 5 minutos en la fila general, 10 para el cruce Sentry y sin tiempo de espera lo que es el cruce peatonal. Me voy a ir con más música. 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
1: A ver, ahí nos escuchamos. Ok, si nos escuchamos, Play, se apagó el micrófono. Bien loco este doctor Apolo. Seguimos con el huracán, chamacos, aquí. Ya vieron el video de la pobre muchacha que se la lleva la ola, pobrecita. 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

Sí, mira, ahí estamos al aire. Oigan, tuvimos que sacar nuestro plan B. ¿Cómo nos escuchamos? Les decía que nos vamos a quedar una hora por acá recibiéndolos para que vengan por sus boletos para la fiesta privada 2026. 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Nos vamos a ir con música agradeciendo el espacio a la Joss Moreno y si te preguntan, diles, yo escucho la mejor.

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1: DJ Juaco, dice la Adolfo. Amigos, qué bárbaro, qué rolonas las que nos está poniendo la Yose, muy bailadoras. Aquí andamos con los zapatitos, nada que ver, baile y baile, Adolfito y yo. 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Y traemos los boletitos para la fiesta privada de la mejor. ¿Vienen por boletos? Ah, vienen por boletos. A ver, ¿cuántos boletos quieres, amigo?
2: Los que tú me quieras dar.
1: No, pues ¿a quién vas a llevar?
2: Pues voy a llevar a ver a quién, porque mi novia. ¿Cómo la ves?
1: Allá vas a agarrar, no ocupas llevar piedras al río. ¿Cuántos quieres? Mira, aquí traigo un montón. Los que quieras te los voy a dar.
2: ¿En serio? Dame cuatro.
1: Cuatro, ándale pues.
2: Para ir yo y alguien y invitar a alguien más.
1: Ándale, y una amiga y que la amiga saque otra. Ándale.
2: Oye, ¿puedo mandar un saludo?
1: Sí, mándalo.
2: Pero así con voz de locutor.
1: A ver, con voz de locutor, mi amigo, ¿cómo te llamas?
3: Me llamo Abel Sánchez.
1: Abel Sánchez, el nuevo locutor de la mejor FM Nogales, manda el saludo. A ver, sin groserías, ¿eh?
3: Sin groserías.
1: Ok.

0: propósito aproximadamente mandamos un cordial saludote para toda la banda por ahí, especialmente a los que escuchan 96.7 directamente desde Abel Sánchez, en la capirotada de allá de Obregón, Sonora, directamente hasta La Mejor.
1: ¡Ay, qué bonito, amigo! Oye, no, sí, te escuchas muy bien. Ahí nos, ¿oíste este talentazo, Adolfo? Un talentazo de Abel Sánchez. Oye, Abel, muchísimas gracias, ¿eh? Felicidades, tienes muy bonita voz. Ya te dimos boleto, amigo. Ah, ya le dimos. ¿Cómo te llamas? Isaac. Isaac, eres el que me hablaste hace rato, ¿verdad? Que andabas en las torres. Ya llegó por acá Isaac también, el taxista que se anduvo reportando, que andaba por allá en las torres. Y yo de que, ¿cómo, Isaac? ¿Te va a llevar al arroyo? No se lo llevó, gracias a Dios, ya se me quitó el pendiente. Aquí anda el Isaac. Oigan, pues miren, vamos a seguir por acá en Economax Ahorra Mar Periférico, en el Mayoreo, repartiendo los boletos para la fiesta privada de La Mejor FM Nogales. Y si tú quieres tus boletos, este es tu momento. 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
1: Nos vamos corriendo el tiempo de espera de las garitas. Son las 3 de la tarde con 34 minutos. La garita mariposa nos indica que no hay tiempo de espera para ingresar hacia los Estados Unidos. Del lado de la Denis de Concini, vamos al menos 5 minutos en lo que es la fila general, 10 para el cruce Sentry, y sin tiempo de espera vemos lo que es el cruce peatonal. Nos damos un corte. Si te preguntan, diles, yo escucho la mejor.
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1: Hoy nada más, amigos, y son ya las 3 de la tarde con 47 minutos. Y aquí es donde yo ya me paso a retirar, plebes. Ya casi se dan las 4, pero a las puras 4 yo me voy a ir de este punto, ¿eh? 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Y luego empezaron a llegar pidiéndome que de 4, una persona me pidió 6, que porque van todas las amigas. Entonces me dicen, pero no tenemos novio. Y yo, ¿para qué quieres novio? ¿Qué no escuchaste ahorita al otro que vino y dijo que no tenía novia, que iba solo? O sea, allá van a ir a agarrar, plebes. Ustedes no se preocupen por eso. Por lo único que se van a preocupar es por ponerse bien chulas y, por supuesto, llegar temprano el día del evento con su boleto en mano. Recuerden que si llegan temprano, apartan lugar, aseguran lugar y eso pues ya te garantiza pues una noche más cómoda, ¿no? 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Me voy a despedir agradeciéndole a la Jos Moreno por el espacio, a la Adolfito Quintero por acá en la unidad móvil. Yo soy Tania Vega y mañana en punto de las 10 de la mañana nos escuchamos a través de la mejor, aquí nomás.

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0: espera de las garitas, son ya las 4 de la tarde con un minuto, al lado de lo que es la garita mariposa. Vemos que no hay tiempo de espera para ingresar hacia los Estados Unidos. Denis de Concini, vemos 5 minutos en lo que es la fila general, 10 para el cruce centro y sin tiempo de espera, el cruce peatonal. Nos vamos a ir con más música. 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

Oye, ya son las 4 de la tarde con 9 minutos. Y salió el sol, diría Don Omar, oiga. De este lado de la ciudad ya salió el sol. Un clima muy agradable el que tenemos. ¿O no? Porque estás en tu casa adentro, a gusto, sales, está medio que fresquecito. Yo ahorita salí así como que a tomar el aire. Dije, no, con chamarrita, porque si de por sí uno anda malito. Y luego este es el clima que enferma, pues. Que no sabes tú. Sales con chamarra, sales sin chamarra. Así que abrígate bien. A sacar ya la ropa de frío. Oiga, ay, no, qué mortificación me da. Porque yo soy de las personas que guardan la ropa de cada temporada que va saliendo, ¿no? Entonces yo tengo bien arrumbada ahí la ropa de frío. No tengo ganas de sacarla, no tengo ganas de lavarla. Pero me da mucho frío, oiga. Ya está fresco en la mañana, ya merita salir así con un suétercito a gusto. Ya para las 6 de la tarde, fíjate, ya estos últimos días para las 6 de la tarde que yo ya salgo de aquí de cabina, ya siento un airecito fresco que digo, ay, como que una sudaderita así de delgadita no estorbaría, pero sacar toda la ropa, ¿cómo le hace a usted, oiga? Platícame cómo le hace, cuál es su técnica de cada cambio de temporada de frío a calor y luego de calor a frío. No, yo sí me pego unas buenas sacando la ropa, guardándola, lavándola, porque luego la lavas para guardarla, según tú, para guardarla limpia, y luego ya que la sacas, huele a guardado, de todas formas la tienes que volver a lavar para usarla, entonces es un cuento de nunca acabar, oiga. Y luego con este clima húmedo, lava las chamarras, ahí duran 2-3 días, no se secan. ¡Ay, no! ¿Cuál es tu técnica de cambio de temporada ahí con la ropa? Cuéntamelo todo y exagera para ver qué tip me puede llegar a funcionar. Ya que si hay algún voluntario y dice, yo voy y saco la ropa, te la lavo y te la cuelgo en el closet. Pues eso sería una solución muy padre para mí. Seguramente, oiga, seguramente, porque aparte de todo, soy como las viejitas idiosas que dicen, nadie me ayuda en nada, pero luego va alguien y te quiere ayudar y prefieres hacerlo tú porque luego no lo hacen como tú quieras, pues. Es un cuento de nunca acabar, oiga, ¿sí o no? Ay, no, qué bárbaro, lo que sea menos cocinar. Ahora sí que lo que sea menos cocinar, yo digo que hay que hacer equipo entre varias y que una limpie algo, otra cocine y así sucesivamente. Yo me ofrezco a limpiar, a cocinar, no me pongan a cocinar. Bueno, una vez que me pongan a cocinar, no me van a volver a soltar la estufa jamás. Que lo sepa usted. Así que platícame qué rollo ahí con el cambio de clima. ¿Cómo le haces ahí tú con la ropa? Mientras me pasas algunos tips, yo me voy a ir con más música y regresando te cuento de esta rola de Ricardo Arjona y Grupo Firme. No se me ha olvidado, aquí lo traigo pendiente. Por mientras nos vamos con más. Si te preguntan, diles, yo escucho la mejor.

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Che, cole, qué bueno. Oye, vámonos con más plática. Ya son las 4 de la tarde con 28 minutos. Y mira, que te adelantaba yo que vamos a tener rolón de Ricardo Arjona y Grupo Firme. Hace, si no me equivoco, ¿qué te gusta? Creo que ayer o hace un día más, si acaso, una amiga me decía, porque ella es súper fan de Ricardo Arjona, ella ama, adora a Ricardo Arjona. Si usted pensaba que Ricardo Arjona no tenía fans, tiene que conocer a esta amiga, luego se la presento. Y me dice muy emocionada, ¿ya viste que Ricardo Arjona va a sacar rola con el Grupo Firme? Y le digo yo, obviamente me emociona porque Grupo Firme es garantía de rolones, ¿verdad? Y la verdad es que Ricardo Arjona, lo que sea de cada quien, tiene también muy buenas canciones. Entonces, ¿me emociona? Sí, pero ¿qué crees? Me preocupa también. Me preocupa, oye, ¿cómo crees que dos grandes del tema, de los temas cortavenas, se los van a juntar? O sea, ¿cómo va a terminar todo esto? Oye, llegan Ricardo Arjona y Grupo Firme, ahora sí que unieron sus voces para esto que es, que lleva por nombre Amor Factura. ¿Qué? Este tema va a llegar a las plataformas digitales justamente el 1 de octubre y pues ahora sí que vamos a tener ahí una combinación de este cantautor guatemalteco de Ricardo Arjona y pues los grandes del regional mexicano, Grupo Firme. Y parte de esta historia comenzó cuando Arjona vio un video en el que Edwin Cass interpretaba la rolita de Hongos, que sabemos pues es uno de los más grandes éxitos de lo que es Ricardo Arjona, y la versión, en este caso, pues del Edwin Cass, despertó el interés en Ricardo Arjona de decir, ay, ¿y si hacemos un muñeco? Le digo, ah. O algo así, pues el caso es que le pidió una collab, como dice ahora la chaviza, le pidió una colaboración y es como sale Amor Factura, que se estará estrenando en las plataformas digitales este próximo 1 de octubre. Oye, como te digo, yo aquí ando viendo algunos detalles de lo que parece ser esta producción. Vemos a los del Grupo Firme, mira, muy de traje, muy, muy formales, diría, pero muy estileros al mismo tiempo, muy fashion. El Edwin Cass trae su barbita así, sus lentecillos muy, muy al estilo, como te dijera. Ay, no sé, se mira guapo. Fíjate que a mí el Edwin Cass no me parece, como, yo no soy de chulearlo, pero en este caso sí se mira pues como que guapito. Y Ricardo Arjona también siguiendo este estilo, un traje negro con su característico peinado. Y pues vamos a ver qué onda, qué sale de este encuentro. Como te digo, esto me emociona y me preocupa, pues. O sea, ¿cuántas no le vamos a dedicar a esta rola? ¿Cuántas borracheras, cuántos llantos, cuántas risas, eh? No empiecen con sus cosas, porque ando enfermita.

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1: Nos vamos corriendo el tiempo de espera de las garitas. Son las 4 de la tarde con 41 minutos. La garita mariposa nos marca que no hay tiempo de espera para ingresar hacia los Estados Unidos. De lado a lo que es la Denise de Concini. Vemos que no hay tiempo de espera en el cruce general. 5 minutos nos marca el cruce Sentry y tampoco hay tiempo de espera en el cruce peatonal. Vámonos a un corte. Si te preguntan, diles, yo escucho la mejor.
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7:52. Oye, te quiero platicar de este chisme viral que anda ahí en las redes sociales. ¿Qué pasó? Oye, ¿qué pasó en la fiesta del Abelito? Porque hay una polémica que incluye a Aarón Mercury. ¿Qué onda? Platícamelo todo. Yo, claro que sí, voy a exagerar, para que te entretengas. Pero por mientras, yo me voy con más música y regresando te lo cuento absolutamente todo por la mejor 96.7, aquí nomás.

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7: Nos vamos corriendo el tiempo de espera de las garitas. Son las 5 de la tarde con un minuto y la garita mariposa nos marca que no hay tiempo de espera del lado de los estados. Ándale, pues, a ver, la garita mariposa marca que no hay tiempo de espera para ingresar a los Estados Unidos, quiso decir tu humilde servidora. Garita Denis de Concini tampoco nos marca tiempo de espera en la fila general, en el cruce Sentry, en el cruce peatonal. Que sepa usted, que lo sepa Dios y todo el mundo entero. Me voy con más música. 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